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0: elevada, la máxima de la nación con 26 grados.
1: Ahí en California van a tener un clima bastante caliente. Estará despejado en las rocosas y en la pradera.
0: ¡Oh, vaya! Bien, frente hacia nosotros.

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0: He intentado meditar.
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0: Son las 10 en punto de la mañana.
1: Muy buenas, ¿qué tal? Te saludo un día más aquí en tu radio. Traigo todos los éxitos de los Super 20, los que ponemos de moda. Y es que abrimos esta nueva edición de hoy. Soy Manu Gordillo, te doy la bienvenida.

con esta lágrima, With This Tear. Así es como se llama esta canción, no publicada, ahora sale a la luz 10 años después de la muerte de este gran artista, Prince.

Es uno de los grandes éxitos que la mexicana Paulina Rubio nos ofrecía allá por 2011 dentro de su álbum Brava. Lo acabamos de recordar contigo, es en inglés. Sí, se llama Heat of the Night, calor de la noche.

Satisfy, Satisfacer. Así es como se llama esta nueva producción que acaba de llegar a cargo de este productor y DJ escocés que conoces muy bien. Sí, es Calvin Harris, aunque llegaba con el featuring de Jay-Z.

0: Esta canción narra el reencuentro entre dos personas que, pese al tiempo, siguen encontrando motivos para cantar juntas. Es el sonido que nos traían en colaboración Rocío Soto y Gonzalo Alhambra. Lo cuentan con emoción y sinceridad y lo titulan Otra Vez.
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0: Seguimos adelante, la música continúa, no paramos, y es que en este día con la fórmula de los Super 20 aquí en tu radio, seguimos acompañándote con más éxitos. Soy Manu Gordillo y te invito ahora a que sigas conectado para disfrutar del nuevo bloque que abrimos ahora, aquí en los Super 20.
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0: Con la canción que llega a continuación, este artista rompe las cadenas de lo que nos hace sufrir para liberarnos, bailar sobre lo llorado y, si se tercia, homenajearlo incluso. Se llama Campo de Lirios y es el último sencillo que nos trae desde Pamplona, Navarra, Ignacio.
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0: Bajo tu piel, así es como se llama este single de Hueco, el artista extremeño, en colaboración con Conchita.
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Y es el característico sonido, sin duda, de esta banda catalana. La Pegatina acaba de llegar hasta tus oídos con esta propuesta musical. Nos la presentaban con el nombre de Siempre nos tienes aquí.

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Clásica rumba, rock en diferentes calibres, es el álbum llamado Curiosa la cara de tu padre de 2008 de Melendi, en el que nos hemos adentrado para escuchar este sencillo. Un violinista en tu tejado.

conocido por su trayectoria en la música electrónica y éxitos como Blue Dava D con Eiffel 65, se une ahora a Train, banda ganadora de varios premios Grammy, en esta canción que nos presentan con el nombre de Con el corazón roto, Broken Hearted. Can someone tell me now? Nos hace reflexionar sobre el pasado y lo hace con su última propuesta musical. Te hablo de la cantautora noruega Girl in Red, que ha publicado este sencillo que ya suena, se llama Confession.

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Es la hija de Michael Jackson, aunque ya ha seguido su propio camino. Experimenta durante la juventud con emociones intensas, exageradas y a menudo caóticas. Lo hace con este tema llamado Teenage Drama, drama adolescente, Paris Jackson.

Miguel Bosé y Julieta Venegas acaban de hacerte recordar grandes momentos del pasado, concretamente del año 2007-2008, que fue cuando lanzaban este éxito dentro del álbum de Miguel Bosé llamado Papito.

Hemos disfrutado durante los últimos minutos de Fígaro, una canción que narra la historia de un hombre legendario explorando temas de fama y éxito. Es el exitazo que desde Estonia nos traía el creador de Expreso Macchiato. Sí, es Tommy Cash.

Y esta es la colaboración que une a Málaga y Valencia. En esta ocasión, Lucía es quien firma el tema y nos lo trae junto a Moni Motes, la valenciana, conocida por ser artista e influencer. Juntas nos traían No soy como tú.

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1: Más éxitos, los que van a seguir sonando por aquí, los que vamos a seguir poniendo de moda aquí en tu radio. Y es que ese es el cometido que tengo aquí contigo en los Super 20. Ya sabes, poner de moda tus éxitos. No te vayas, abrimos nuevo bloque.
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Esta artista barcelonesa acaba de presentar su primer EP, lo ha titulado A un ratito de ti, y en él vas a poder encontrar, entre otros temas, este. Uno de los cinco que nos presenta se llama Peter Pan. Ella es Mónica Mara.

Ritmo latino, fusión perfecta a la que nos acaban de proponer Abraham Mateo y Omar Montes. Lo han hecho con esta nueva canción llamada Falsos Recuerdos. Una explosiva mezcla de reggaetón y flamenco que nos hace movernos, por supuesto, y recordar algún que otro viejo amor.

Y esta canción que ahora llega insiste en lo más esencial, vivir el ahora, decir lo que importa y llenar de música lo que parecía gris. Un tema que nace como una celebración de aniversario y que nos propone el Gonzalo Hermida. Vivir es una fiesta.

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1: Es uno de los grandes éxitos de esta banda gallega, son Cómplices. En 2010 nos presentaron su álbum Cómplices 20 años, y dentro de él, exitazos indiscutibles como este junto a David Summers. Ya suena, Es por ti. Te quedas con ellos, Cómplices.

En esta canción llamada Sto bene al mare, estoy bien en el mar, se mezclan los estilos de tres artistas italianos: el pop de Marco Mengoni, de Ron Siglione, el rap de Arcomi, de Milan, y la frescura de Saif, juntos en este single, Sto bene al mare.

0: Girl Next Door. Literalmente sería la chica de la puerta de al lado. Es el sonido de Machine Gun Kelly junto a Wiz Khalifa, una producción híbrida de pop punk e influencias urbanas.
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0: y acaba de desplegar este nuevo y potente éxito para adelantar su proyecto Everything in Time, todo a su tiempo. Ella es Ella Eyre y este tema se llama Claro que sí, Hell Yeah.
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Hemos viajado al pasado para recordar este mítico tema de Rihanna, un éxito que fue lanzado concretamente el día 26 de septiembre a partir de las 2 horas aquí en nuestro país. Es un tema del mítico proyecto de La de Barbados. Sí, es Rihanna.

El respeto absoluto por los tempos pausados clásicos, reinventados con maestría para conquistar a una nueva generación de oyentes. Es la propuesta de Alan Walker con este single llamado Adagio. Transita entre el pop, el bedroom pop, el dream pop y tiene pinceladas de pop rock. Es el nuevo proyecto llamado No Fue Real de esta menorquina, Ciara Oliver. Escuchamos uno de los sencillos de ese álbum, Una Más.

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0: No te vayas porque continúa la música, continúa el sonido de los Super 20 aquí en tu radio. Vamos a por más.
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con la esencia de su Medellín natal, nos regala una canción que es pura fuerza, un reflejo de su éxito global y su conexión con el público. Reafirma así su identidad y lo hace con este lanzamiento llamado Latina Forever. Es Karol G. Why does everybody ask me if I'm like...

0: Bailala. Así es como se llama este nuevo exitazo que acaba de presentar el gaditano Abraham Mateo, uno de nuestros artistas más internacionales, adelanta el sonido de su próximo EP con este segundo single.
1: Siento siete.

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Indiscutible, es una de nuestras grandes voces, de nuestras grandes artistas, y lo que escuchabas es su último lanzamiento, una canción en la que cuenta con la producción de Nebulosa y que presentaba con el nombre de Pon un Like. Es Mónica Naranjo.

Y ahora ya suena uno de los temas más destacados del álbum Nataliam, de Natalia. Sí, fue lanzado en 2013 y es una pieza que logró un gran alcance en plataformas y sobre todo en sus fans. Se llama Ni un minuto más.

el pop con toques de rock y electrónica que solo este artista estadounidense sabe hacer. Es Oliver Tree. Llegaba con este sencillo llamado Superhero, Superhéroe, otro de los temas de su esperado proyecto, Love You Madly, Hate You Badly.

Y llega un sonido mucho más indie electrónico de lo que normalmente estamos acostumbrados. Y es que llega el sonido de esta colaboración. Christine and the Queens junto a Daddy Anne. Esta es la propuesta musical que nos traen, cargada de matices y mucha honestidad. Suena Hey Ya. Yeah.

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consolida el concepto artístico de su nuevo proyecto llamado The Romantic, El Romántico, y lo describe como un viaje a la nostalgia moderna. Te hablo de Bruno Mars, que acaba de llegar con este single adelantando su próximo álbum, I Just Might. Podría hacerlo.

Y este es uno de los potentes éxitos de Reiko, un tema que nada más salir se hacía viral y se posicionaba en los primeros puestos de las listas principales en todo el mundo. Te pongo en contexto, año 2018. Es Spinning Over You, Reiko.

Y esta es la propuesta que forma parte de su EP Ladybug. Te hablo de Gracie, la artista que acaba de llegar presentando, como decía, este single que nos proponía con el nombre de Gimmicks, trucos.

Esta es una canción con la que se desahoga, con la que escupe todo lo que siente. Es lo nuevo de Paul Grant. El madrileño nos presentaba este éxito con el nombre de Tiroteao.

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0: abrimos nuevo bloque de éxitos aquí en los Super 20. Con este que te habla, soy Manu Gordillo. Así que no te vayas.
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0: se acabó por hoy. Ha sido todo un placer acompañarte durante este ratito de radio aquí con la fórmula de los Super 20. Mañana más y mejor, como siempre, poniendo de moda tus éxitos. Lo dicho, hasta mañana. Un saludo de Manu Gordillo.
1: Son las 12 en punto del mediodía.
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Buenos días, mi pueblo. 12 de la mañana. Estamos a jueves todavía. Estamos a jueves. Hoy es 24 de septiembre del 2026 y en esta jornada queremos hablar del pleno que esta misma mañana ha tenido lugar en el Ayuntamiento de Guijuelo, con algunas cuestiones destacables que ahora pondremos sobre la mesa. También en el día de hoy se está celebrando la jornada de convivencia habitual en el comienzo del curso para los chicos de primero de la ESO que llegan al instituto de aquí de Guijuelo, de los diferentes colegios y por tanto de los distintos pueblos de la comarca, y que hoy tienen la oportunidad pues de conocerse un poquito más, además en otro ámbito, en el ámbito más lúdico, que es precisamente lo que conlleva esta actividad organizada por Guijuelo Joven, Ayuntamiento de Guijuelo, por tanto, y el propio IES y el cuadro docente del mismo. Hablaremos de ello, seguiremos además hablando también de los coles, educación vial protagonista en estos primeros días. También desde Policía Local aprovechan para ofrecerles toda la información al respecto de la educación vial y complementarlo también con esa actividad práctica que desarrollan también habitualmente en los coles y que ahora mismo están inmersos en el Cervantes en ello. Luego lo veremos. Seguiremos hablando de otras cuestiones que tienen que ver con nuestra localidad y con premios. Iberbox, seguro que recordarán esta empresa, bueno, pues ha recibido un premio. Luego les damos detalles del mismo. También queremos poner el punto de atención en una actividad que se va a desarrollar el próximo domingo. La Mountain Bike, además de la prueba ciclista, paralelamente celebra luego pues una fiesta con todos los que se reúnen, y en esta ocasión la intención es recaudar fondos en favor de Alcer. Pues hablaremos también de esta cuestión y les invitaremos a que se sumen, no tanto a la prueba ciclista, que hoy cierra inscripción, si quieren también, sino a esa comida, a esa fiesta que concluye luego esa jornada festiva en nuestra localidad. Lo veremos también con detalle. Del entorno comarcal, bueno, hemos venido hablando durante estos días de diferentes actividades. Hoy vamos a centrar la atención en un concurso fotográfico que nos llega desde Santibáñez. Luego les apuntamos detalles. Y en el plano global, hoy cabe destacar también que la Junta, dada la situación térmica y de humedad en nuestra zona, pues ha vuelto a colocar esa alerta por posibilidad de incendios. Les contamos también luego todos los detalles. Todo esto con nuestros apartados habituales en este Guijuelo al Día. Nos llevará, como cada mañana, hasta la 1:30. Y a la 1:30 nos vamos a quedar con el plano deportivo. En el plano deportivo, además de la situación del Club Deportivo Guijuelo y de su partido frente al Bembibre el próximo domingo en Santa Marta, jugando como locales, pero en Santa Marta, pues además de eso hablaremos de la Mountain Bike desde el punto de vista estrictamente deportivo. Y aquí recordaremos también todo lo que tiene que ver con las inscripciones. Hablaremos de otras modalidades deportivas que también van a ser protagonistas durante el fin de semana, incluyendo también aquí pues apuntes relacionados con cantera del conjunto guijuelense y otras modalidades deportivas que no sean el fútbol, que también van a ser protagonistas. Así que en esa media hora hablaremos de deporte, y a las 2 reunimos todo lo más destacado en el informativo. Así que por tanto ya tenemos todo previsto para contarles, para informarles, no de cualquier manera, para informarles bien de lo que pasa en Guijuelo y en la comarca. Y lo vamos a hacer aquí en Radio Guijuelo, como suele ser habitual, agradeciéndoles su presencia. Sean bienvenidos.

0: La previsión climatológica para lo que resta de esta semana, semana de San Miguel, que bueno, pues va acercándonos hasta una situación en la que de momento disfrutamos de buen tiempo, la semana que viene no. Así que, como les vengo diciendo, aprovechen. Vamos con el detalle.
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0: Pues lo que vemos en la previsión de la Agencia Estatal de Meteorología para nuestra zona es que a partir de ahora vamos a ir perdiendo un gradito a gradito hasta que llegue el domingo, y la semana que viene pues se presenta bastante turbia en cuanto a lo climatológico, pero de momento pues el sol es el protagonista, puede estar acompañado por algunas nubes, pero no le van a empañar tanto hoy como mañana viernes. El viento ha cambiado, ha rolado a componente oeste hoy. Va a soplar del suroeste y del noroeste, como también lo hará mañana, pero durante ambas jornadas será viento flojo. Y las temperaturas, hoy máximas de 32, mañana bajan ligeramente hasta los 31 y para esta madrugada se esperan mínimas de 12. Seguirán bajando las temperaturas y el peor día, de lo que resta de semana sería el domingo, que estaríamos todavía ahí en el entorno de los 30, pero ya por debajo. A partir del lunes empiezan a caer de forma pronunciada esas temperaturas. Ya para el miércoles, así a modo de avance, para el miércoles de la semana que viene tenemos 19 de máxima, 90% de probabilidades de lluvias, cielos cubiertos. Así que la semana que viene será de lluvias. Esta de momento no. Así que últimos coletazos del verano ya metidos en el otoño todavía, que podemos ir aprovechando, así que no lo dejen ahí de lado, porque luego se nos olvidará qué calor y empezaremos con el qué frío, qué mal, está lloviendo todos los días. Claro, es lo que tiene el tener tres estaciones en esta localidad y en nuestro entorno, que son el verano, el invierno y la del autobús.
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0: Arrancamos cronológicamente esta jornada de jueves. Esta mañana, a primera hora, 8:30 de la mañana, hemos tenido la oportunidad de asistir a un pleno ordinario en el Ayuntamiento de Guijuelo, en el que, bueno, pues como apuntamos en estos días atrás, básicamente lo que era el orden del día establecía una serie de cuestiones de corte burocrático, administrativo, de estas que apuntamos, quizás, y dentro de esta propuesta la más destacable era la aprobación de la cuenta general, modelo normal, ejercicio 2025, que viene a ser un trámite burocrático porque son cuestiones que ya se han ido debatiendo, que ya se han ido planteando, y en este caso, pues digamos, es ya como el cierre definitivo de esa cuenta general del Ayuntamiento, que luego pues irá a las diferentes administraciones que reciben este tipo de información. En esta ocasión y en este punto en concreto, pues, votaba a favor de esa aprobación de la cuenta general el Partido Popular, los concejales del Partido Popular, se abstenía el concejal de Vox y votaba en contra la concejala del Partido Socialista, que tomaban parte en este pleno. Una vez aprobada esta cuenta y dentro también del orden del día, hay una serie también pues de puntos relacionados con el control y la fiscalización de los órganos de gobierno, y aquí en algunas ocasiones, prácticamente en todos los plenos, pues se da cuenta de diferentes cuestiones. Una de ellas, quizá también, y en este caso la más destacable, es la dación en cuenta del informe de intervención de evaluación del cumplimiento del objetivo de estabilidad presupuestaria. Que dicho así, pues supongo que no les dice mucho. Aquí la cuestión es que intervención pues realiza también, digamos, una vez que se aprueban esas cuentas, una vez que generan ese cierre de las cuentas, pues lo que plantean es ese cumplimiento del objetivo de estabilidad presupuestaria, que sería pues lo que optan, a lo que se opta en todos los ayuntamientos. La intención es que ese objetivo de estabilidad pues sea positivo, y este es el caso, así que por lo tanto podríamos decir que las cuentas actuales del Ayuntamiento de Guijuelo ofrecen una estabilidad presupuestaria positiva, que sin duda pues es una cuestión siempre destacable. En algunos casos pues no es así, por diferentes motivos o porque la situación económica del Ayuntamiento pues indica una serie de cuestiones técnicas que no permiten acabar con ese rango de positivo en esta estabilización, pero en esta ocasión sí que ya se ha traspasado, ¿no?, a este límite positivo, y por tanto pues sin duda es una noticia positiva. Es verdad que es una cuestión como muy técnica, como muy burocrática, como muy administrativa, que al final pues en el desarrollo del día a día pues no modifica mucho. Sí que modificará, evidentemente, pues cualquier tipo de acción relacionada con lo económico en el Ayuntamiento, pues que contando con esa estabilidad presupuestaria en positivo, pues siempre será mucho más sencillo el poder generar cualquier tipo de acción, el poder generar también pues cualquier tipo de intervención de pago o de lo que fuere, ¿no? Pues en este sentido, pues es una noticia, como digo, positiva. Es una noticia que además era un planteamiento también de este equipo del gobierno, llegar a ese estadio de estabilidad presupuestaria positiva, y finalmente se ha conseguido con este informe de intervención. En esa evaluación así lo determina. Y posteriormente, y una vez relacionados con los diferentes puntos aprobados o directamente informado la corporación municipal, pues como en todos los plenos ordinarios hay un apartado de ruegos y preguntas. Ha habido solo una intervención en este apartado que realizaba la concejala del Partido Socialista, Laura García, y que preguntaba al respecto de la obra del reasfaltado, de la adecuación del asfaltado en la calle Filiberto Villalobos, que es una de las cuestiones que en el pasado pleno también se planteaba, y que en esta ocasión, bueno, pues también tenemos la respuesta del alcalde. Así que yo creo que vamos a extractar ese momento del pleno, que es, digamos, el momento del pleno, si descontamos ese tema burocrático y además importante, pero burocrático y administrativo, pues este sería un poco lo que ha supuesto el debate de un pleno que ha venido a durar pues aproximadamente 12-14 minutos. Ha sido más tedioso, entre comillas, pues el relato que hace el propio secretario de cada uno de los puntos y de cada uno de los apartados enmarcados en el orden del día que el propio luego se pregunta, es que normalmente es el que acaba generando pues un debate más amplio con diferentes cuestiones. Bueno, hoy no ha sido así, hoy ha sido esta la pregunta y esta la respuesta.
1: Buenos días a todos. Una consulta que queríamos realizar es en qué situación se encuentra el reasfaltado de la calle Filiberto Villalobos.
2: Tras reuniones con la empresa, como les comenté en el último pleno de final de julio, nos dijeron que en agosto venían, nos dijeron que a principio de septiembre venían, y lo último que sabemos es que la siguiente semana, antes de finalizar septiembre, pues espero que la calle Filiberto Villalobos quede como tenía que haber quedado desde un principio. Seguimos persiguiéndolo, estamos intentando evitar la reclamación de perjuicios patrimoniales para el Ayuntamiento de Guijuelo, sino hacerlo por las buenas, dado que la empresa se ha admitido sus errores, y espero que a la mayor brevedad pues esté todo resuelto.
0: Por lo tanto, y en este sentido, finales de mes de septiembre será cuando intervengan en esta zona, por tanto en el mes de octubre quedará resuelta si se acomodan a los plazos dados por la empresa. Es verdad que esa misma empresa también ha dado otros plazos durante este verano que finalmente no se han cumplido. Esperemos que ahora sí que tengamos esa oportunidad y veamos ya pues reasfaltada esa calle, adecuada al tránsito de vehículos. La intención inicial, el alcalde, era que allá por el mes de junio, julio quedará resuelto, pero hemos ido comprobando cómo no ha sido así. Esto de las obras funciona desgraciadamente de esta manera, más cuando se trata de una intervención pública, una intervención en este caso municipal. Por lo tanto, y en este sentido, pues esperemos que realicen esa obra adecuadamente lo antes posible y que a partir de ahí, bueno, pues si hay que ejercer cualquier tipo de penalización, pues evidentemente se ejerza, como está en su derecho, y a partir de ahí pues tendrá que resolver quien tenga que resolver esas penalizaciones. Y evidentemente, si la empresa ha asumido esa actuación como inadecuada inicialmente, y así lo fue, pues evidentemente habrá que asumir también que esos sobrecostes vayan a quien corresponda y esos perjuicios también pues vayan a quien corresponda. Así que bueno, esto es un poco lo que se ha planteado, como digo, como único tema dentro de este apartado de ruegos y preguntas en el pleno celebrado esta misma mañana. Hoy un pleno, visto lo visto, pues bastante sencillo, como pueden comprobar.

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0: Y otro de los temas de esta jornada de jueves tiene que ver con lo educativo, el plano docente, el inicio del curso. Y en este inicio del curso, todos los años, pues los chicos del IES, los que llegan a primero, los que aparecen en este centro educativo y que proceden pues de nuestra localidad y de todo el entorno comarcal, como punto de referencia. No digo que todos los que han estudiado en colegios del entorno comarcal acaben aquí. Yo me atrevería a decir que el 90% sí. Evidentemente habrá algunos que hayan tomado otros caminos formativos, pero lo normal es que sean el IES donde acaben reuniéndose. Este curso, evidentemente, y ya solo por eso, pues es un curso diferente. Cambian de centro, llegan alumnos de otros centros, y esto implica pues que hay que reunirse, hay que conocerse, tienen que conocer también las instalaciones. Y una de las actividades que ayuda precisamente a que esa bienvenida a los alumnos se dé de la forma adecuada, pues se toma forma en una jornada de convivencia que se celebra todos los años y que cuenta con el respaldo del propio IES Vía de la Plata, su equipo de dirección y su equipo docente, así como también del Ayuntamiento de Guijuelo a través de Guijuelo Joven, que son los que se trasladan en esta jornada para compartir con profes, con alumnos de primero de la ESO, pues una actividad lúdica que durante la mañana les permite pues eso, afianzar un poquito más el conocimiento de cuáles son sus compañeros y de cómo interactuamos. Además, y curiosamente, y hago aquí un pequeño paréntesis, es una actividad también muy interesante para los docentes porque les permite conocer un poquito mejor al alumnado. Los alumnos no se comportan de la misma manera en un aula con sus 20, 25 o 30 compañeros, dependiendo de los casos, que en una jornada pues eso, lúdica, de actividad abierta, de actividad cooperativa, que en gran medida es de lo que se trata en estas propuestas que van desarrollando durante la mañana, y les permite esto pues conocer diferentes aspectos que de otra manera supongo que durante el curso acabarían descubriendo, pero que aquí ya pues no digo yo que tomen sus apuntes, pero bueno, se dan cuenta también de cosas, ¿no? De cosas que luego les va a venir bien para el trabajo durante el año en el plano docente y el desarrollo de las actividades en el aula. Cierro paréntesis, y dicho todo lo cual, pues allí hemos estado en esta jornada de convivencia, que ha habido años que se celebraba en el Parque de la Dehesa, otros años se celebraba en el pabellón, y en esta ocasión la decisión tomada es celebrar esta jornada de convivencia en el pabellón del propio instituto, lo que implica también una mejora en el conocimiento de las propias instalaciones para los nuevos alumnos que acaban de llegar al centro y que de esta manera, bueno, pues ya van interactuando, moviéndose por el centro con la soltura que uno puede esperar y desea para estos primeros días del curso. En esta jornada han tomado parte algo más de 70 alumnos, que son los que conforman las diferentes clases de primero de la ESO, y en ella pues también han participado, además de los profesores, además de los técnicos de Guijuelo Joven, la concejal de Educación del Ayuntamiento de Guijuelo, Sara García, estuvo acompañada también por la directora del IES en Vía de la Plata, que en esta ocasión, bueno, pues también se sumaba a esta propuesta y compartía un ratito con los alumnos que han compartido, supongo que todavía estarán compartiendo, pues esas actividades previstas para esta mañana de una forma abierta y especial. Con ellas hemos hablado, con Valentina Zangrando, con Sara García, para que nos contaran detalles al respecto de este inicio de curso y concretamente de esta propuesta. Esto es lo que nos contaban.
1: Empezamos el curso y damos la bienvenida de alguna manera con esta jornada. Supongo que a los niños de primero pues les viene muy bien, sobre todo por conocerse, ¿no?
2: Sí, es una ocasión estupenda para que tengan un día lúdico, de diversión, y al mismo tiempo tengan la oportunidad de tomar confianza con el centro, con las instalaciones y sobre todo lo que habíamos comentado, que hagan equipo con sus compañeros y también con los profesores que les van a acompañar a lo largo del curso.
1: Ahora en las nuevas instalaciones supongo que ya se siente como pez en el agua, ya las conocen, porque llevan ya varios días.
2: Pues sí, ellos y nosotros también, desde el estreno del año pasado, estamos poniendo a prueba cada vez más las instalaciones y estrenamos el pabellón con una actividad conjunta para todo primero de la ESO. Entonces los niños yo veo que se sienten muy cómodos, han tomado ya su sitio en las gradas, en las aulas y ahora también aquí en el pabellón. Así que yo creo que todos encantados con las instalaciones.
1: Con el ayuntamiento siempre respaldando y aquí a través de Equipo Lo Joven también apoyando esta iniciativa.
3: Eso es, esta jornada de convivencia que se organiza desde el instituto, es verdad que desde ya hace varios años, sí, o sea, tiene nuestro apoyo como cualquier otra iniciativa y esta especialmente nos gusta y nos llama la atención porque la hemos ido adaptando un poco pues a los años y al paso del tiempo, a las características de las instalaciones y es verdad que este año nos parecía importante utilizar las nuevas instalaciones del instituto porque al final es donde ellos se tienen que familiarizar con, como dice Valentina, con las instalaciones, con sus compañeros, con el profesorado y creemos que con el planteamiento, con la metodología que se usa, que organizamos esta jornada, se cubren los objetivos que al final se intentan cubrir para esta jornada de convivencia, que es como dice Valentina, que se entrerelacionen entre ellos, entre varios juegos, que se conozcan, que se vea, el profesorado vea también las características del alumnado en este contexto lúdico, informal. Entonces, bueno, pues como siempre, como decimos en cada una de nuestras actividades, es un trabajo en equipo, es un crear comunidad desde el ayuntamiento y los centros educativos.
0: Bueno, pues ahí están las declaraciones que recogíamos en esa jornada de convivencia que hoy ha sido protagonista, que hoy está siendo protagonista en el IES Vía de la Plata. Y por otro lado, y en el plano docente, en estos inicios de curso también nos hacemos eco de la actividad que habitualmente desde Policía Local se traslada a los centros, con el agente tutor también como parte fundamental de lo que sería este arranque de curso y con la educación vial como protagonista. En estos primeros días, en el Colegio Miguel de Cervantes ya han estado participando algunos alumnos en estas clases prácticas, por un lado, y teóricas por el otro. Primero la teórica, luego la práctica, que les permite además también el conocer un poquito más a fondo pues todo lo que sería después lo que implica sus traslados al centro, lo que implica pues la interacción en sociedad, en este caso con la educación vial como protagonista. Esta semana han estado ya los primeros chicos participando en esta cita. Ayer fue la actividad práctica en el Cervantes y antes de ayer la teórica. La previsión es que los grupos que no han participado, que en este caso han sido los primeros grupos de primaria los que han tomado parte en esta propuesta, pues lo realicen próximamente y la previsión que nos apuntaba desde Policía Local es que el próximo día 30, que es el miércoles de la semana que viene, pues tengan la clase teórica a primeras horas de la mañana y la clase práctica acto seguido. O sea que, por lo tanto, en el Cervantes estaría ya, pues prácticamente podríamos decir, completa esta propuesta de educación vial con la participación de Policía Local ofreciendo esas informaciones y luego esa práctica.

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0: Tengo más cuestiones que en el día de hoy son protagonistas. Por un lado tenemos la referencia sobre la actividad que el próximo domingo va a ser protagonista en nuestra localidad, en el marco de la Jamón Town Bike. Y por otro lado también tenemos un premio para la empresa Iberbox, de la que hemos hablado aquí en su momento, cuando tuvimos el conocimiento de la creación de esta empresa encargada, entre otras cuestiones, de la seguridad de todas las comunicaciones relacionadas con lo interráutico, con lo digital. Bueno, pues en el día de hoy y después de varias presencias también por varios premios que han recibido y varios reconocimientos que ha recibido esta empresa, hoy volvemos a hablar de Iberbox, precisamente porque han recibido otro premio. María Rico tiene los detalles al respecto de esta nueva edición de premios en la que Iberbox se ha hecho con el máximo galardón, que evidentemente pues implica también pues la capacidad que muestra la firma y bueno, las cosas que está haciendo bien, que además están siendo reconocidas con diferentes premios. María Rico, ¿de qué premio estamos hablando en esta ocasión?
1: ¿Qué tal? Muy buenos días. Pues mira, estamos de nuevo de celebración porque esta empresa de Guijuelo, bueno, de Guijuelo, yo es que ya me la traigo para el pueblo, no es de Guijuelo, pero sí que es verdad que esta empresa de ciberseguridad, cofundada y dirigida por la guijuelense Carolina Sánchez, hablamos de Iberbox, pues ha sido reconocida como la mejor en la categoría de IA, de inteligencia artificial, dentro de unos premios que son Al Andalus Innovation Venture 2026.
0: ¿Qué, perdona? Repíteme eso.
1: Es que se llama así, porque ya sabes que, bueno, pues este tipo de empresas operan casi todas en inglés y no es que haya que traducir términos, es que son empresas que trabajan con otros países, que sí, pero, no son España.
0: ¿Pero cómo se llaman los premios, has dicho?
1: Al Andalus.
0: ¿Al Andalus?
1: Innovation.
0: Venture.
1: 2026.
0: Awards, ¿no?
1: No, el awards no lo tiene, no, pero pero te voy a explicar por qué. Porque todo este nombre que no voy a repetir otra vez, Al Andalus, pues es un foro.
0: no voy a repetir y casi lo
1: eso,
0: hace.
1: No, pues para porque yo creo que alguno ha perdido el hilo ya mientras nos está escuchando. Y, ¿pero de qué estáis hablando? Bueno, pues esta frase tan larga que he dicho en inglés es un foro de innovación e inversión que afecta a España y a Portugal. Y es un evento que se ha celebrado hace tan solo unos días, es decir, el 22-23 de septiembre, pues ayer y antes de ayer, en la localidad de Sevilla. Ha reunido a más de 3.100 asistentes y entre esta celebración de este foro pues han entregado unos premios. Y la mejor empresa en la categoría de inteligencia artificial pues es Iberbox. Ahora, no solo estamos de enhorabuena con Iberbox por este motivo, sino que también la empresa ha sido seleccionada como finalista. Aquí no te voy a decir el nombre porque es ya son dos frases, pero es un unos
0: pero
1: premios.
0: Dilo claramente, hombre.
1: Con traducción.
0: No, en inglés, tú que dominas bien.
1: Bueno, Iberbox ha sido seleccionada como finalista en la décima edición de la China Innovation and Entrepreneurships International Competition.
0: Claro que se vea que
1: ahí lo tienes.
0: Creemos que tenemos una capacidad.
1: Pero no
0: hablar.
1: Se tienen que ir a China.
0: Unos hablan en inglés, otros en inglés, como nosotros, como yo. Bien está.
1: Bueno, no se tienen
0: otros
1: que ir
0: en
1: a
0: inglés,
1: China,
0: como María.
1: No se tienen que ir a China, aunque sí que es un premio y una competición internacional de China, de innovación y de emprendimiento. Bueno, se va a celebrar en Barcelona el próximo 28 de septiembre, o sea, el lunes que viene. Y aquí, pues, han sido seleccionados como finalista y van a ser representantes de la ciberseguridad hecha en España. Les recordamos un poco que la tecnología de Iberbox, bueno, pues, se encuentra en una nube que cuenta con cifrado postcuántico e inteligencia artificial privada, y aquí ni el propio proveedor puede acceder a los datos porque protege tanto a administraciones públicas como a los propios despachos y a empresas de toda España. Pero pues si les parece poco, les vamos a enlazar.
0: No, no parece bien.
1: Si les parece poca información sobre esta empresa, les vamos a enlazar la noticia que ya hicimos hace unos años cuando hablamos de Iberbox, porque Guijuelo es la cuna del jamón y de Iberbox también. Así que les vamos a enlazar pues ese momento en el que hablamos de Iberbox. Pues enhorabuena a esta empresa de la guijuelense Carolina Sánchez.
0: Y tanto que sí, así que enhorabuena por este reconocimiento que se suma a una lista que ya cada vez se va ampliando y que pues le da también forma a ese proyecto y nos garantiza pues esa calidad del servicio que ofrecen desde Iberbox, que es sin duda una de las cuestiones en positivo en la jornada de hoy, jueves 24 de septiembre. Grande.

Y otra de las cuestiones que tenemos sobre la mesa en el día de hoy nos remite al próximo domingo, día 27 de septiembre, en el Parque de la Dehesa, y una vez que se ha celebrado la prueba ciclista de la Jamontan Bike, ya saben que se organiza pues como una fiesta final en la que pues todos aquellos que han participado en la prueba, más los acompañantes, más todos aquellos quieren sumarse, pues tienen la oportunidad de compartir una fiesta en la que principalmente pues hay una paella solidaria, que es donde, además de todo lo que recauda la Jamontan Bike, más lo que se recauda en esta comida solidaria, pues va destinado a una causa. En esta ocasión la causa es Alcer, la asociación que trabaja, pues en este caso en la provincia de Salamanca, que tiene que ver con el riñón como punto de partida y de las enfermedades asociadas a lo mismo. Y en esta ocasión, pues si vamos a ir el domingo, pues tenemos la oportunidad de participar en esa fiesta, de comernos una paella como postre, que es el plan, el menú, entre comillas, de esta comida solidaria que va a estar prevista para a partir de la 1:00 p.m. Hombre, aquí dependerá de cuándo van llegando los ciclistas, luego se me duchan y estas cosas. Y la paella, pues una vez que ya esté lista, se va a empezar a repartir. Nos íbamos a ir a Ávila, pues teníamos ahí a Celia Rodríguez Tudero, que es médico, es doctora, que es además de Guijuelo, y que es una de las, también de alguna forma, responsable de Alcer Salamanca, pero se ve que en Ávila, pues la muralla ha hecho pantalla y no nos permite la cobertura o lo que sea. Y bueno, si tenemos oportunidad, pues mañana retomamos esa conversación. Básicamente, ya habíamos llamado a Celia pues para que nos diera a conocer a qué puede ir destinado ese dinero que se va a recaudar en esta actividad, y también de alguna forma pues para invitarles a que se sumen a esta propuesta, y que de esta manera pues colaboremos todos con esta causa, con la causa de Alcer Salamanca. Así que, por lo tanto, si alguien quiere acudir a esta propuesta, pues tiene la oportunidad de hacerlo. Y en esta ocasión hay que tener en cuenta que si eres acompañante de alguna persona inscrita en la carrera, pues el coste de esa paella más postre son 3 euros por persona. Si no participas en la carrera, no eres acompañante de uno de los participantes, pues sería una aportación solidaria de 6 euros por persona. Que tú dices, no, pues yo con esta causa además quiero aportar más, bueno, pues vas a tener también la oportunidad de hacerlo. Así que, por lo tanto, todos los que queráis colaborar con Alcer de forma solidaria, y que el domingo tenéis ahí en la franja del mediodía liberado, bueno, pues podéis acudir al Parque de la Dehesa. La carrera empieza a las 9 de la mañana. A la 1 la previsión es que ya esté todo finalizado, que los ciclistas ya estén duchados, cambiados, y las bicicletas listas de nuevo para montarse en el coche, y ahí será el momento, a partir de la 1, de compartir esta comida solidaria. Ya digo que no hemos tenido finalmente oportunidades, no sé si el teléfono, lo de las coberturas y estas cosas a veces juegan malas pasadas, y por lo tanto, bueno, pues si somos capaces mañana, porque hoy ya va a ser complicado, de retomar esa conversación con Celia Rodríguez, pues lo hacemos, y si no, bueno, pues ya invitados están a participar en esta prueba ciclista, pero que tiene asociada esta alternativa solidaria, que ya digo, otros años ha ido en favor de otras causas, y este año es Alcer Salamanca quien va a recibir esta recaudación, no solo de lo que se pueda reunir dentro de esa paellada popular, sino también de inscripciones y de todo lo que conlleva la actividad de la Jamontan Bike, que celebra este año su 11ª edición y que cuenta siempre con un recorrido por el entorno comarcal, con salida y llegada a nuestra localidad. Así que, por lo tanto, el domingo hay cita a la 1:00 p.m. en el Parque de la Dehesa, comida solidaria a favor de Alcer Salamanca.

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0: Bueno, vamos con más cuestiones. En el día de hoy también tenemos que remitirnos a diferentes actividades que, bueno, pueden estar relacionadas evidentemente con el plano festivo. Esta semana ya saben que actividades relacionadas con San Miguel serían las principales protagonistas, aunque no solo. Hemos ido hablando de algunas de estas citas y algunas incluso ampliando ya no para este, sino para el siguiente fin de semana. Hay una propuesta que nos llega desde Santibáñez, que están también preparándose de cara a las fiestas de la Virgen de Valparaíso, que digamos que es paralela. O sea, no es ni el programa religioso de novenas y de actividades por el estilo, ni el programa festivo en el que el Ayuntamiento también vuelca su atención, como todos los vecinos y diferentes asociaciones que también colaboran, sino un concurso de fotografía que entiendo que está abierto a todo el mundo, es decir, sería para vecinos de Santibáñez, pero no solo. Ahora bien, claro, el objetivo principal es reunir imágenes que tengan que ver con Santibáñez. Entonces, claro, ahí podéis participar todos los que queráis, amantes de la fotografía, y, bueno, ¿por qué no haceros con algún premio? Porque María Rico, si se trata de un concurso, esto normalmente lleva asociado unos premios.
1: Sí, pero vamos a ir detallando un poco las bases, porque no puede participar todo el mundo. En primer lugar, pueden participar en esta décima edición del concurso de fotografía aquellas personas que están empadronadas en Santibáñez o que estén vinculadas de alguna manera con el municipio, con lo cual ya tenemos ahí pues un poco de freno.
0: Pues yo valdría, ¿no? Por ejemplo, yo no estoy empadronado en Santibáñez, pero mi abuelo era de Santibáñez, por lo tanto me dirían, claro, si aplicas ley de nietos,
1: claro,
0: bueno, no está aprobada, pero sí, bueno, que yo valdría.
1: No lo sé, o sea, que tendrías que,
0: digamos que hay un margen,
1: el vínculo,
0: pero hay margen un poco ahí librado, ¿no?
1: Sí, bueno,
0: además yo tengo amigos en Santibáñez, varios,
1: sí,
0: muchos.
1: Bueno, no sé, tendrías que consultarlo. Tendrías que consultarlo a ver si podrías concursar,
0: bueno,
1: o no.
0: No,
1: pero
0: lo,
1: bueno,
0: sé. De todas formas, tal y como tengo la agenda, que debo de ser muy torpe, porque me organizo bastante mal, no sé yo si voy a tener tiempo de coger mi cámara, bueno, mi móvil en este caso, que es ya con... Ya no hago fotos con cámara.
1: Ya, me suena eso.
0: Tengo la cámara allí muerta de risa.
1: Yo le voy a usar este fin de otra vez.
0: Ah, sí.
1: Sí.
0: No lo sé. Yo voy a ver si me entero de cómo funciona esto del Pinterest y estas cosas y la enchufo para allá. Pues yo ya no la uso.
1: Ya, pero ¿no te da así un poco de nostalgia?
0: No. Como la he usado siempre para trabajar, el tema de ocio ya fotográfico, no lo he aplicado más que con el móvil.
1: Es que es diferente.
0: Pues sí, claro, con el móvil ya lo llevas encima, esto es más sencillo.
1: Sí.
0: Pero bueno, no sé de qué estamos. Ah, de un concurso.
1: Pues sí, de fotos, de fotografías, de cámaras, de apreciar los rincones diferentes, curiosos, emblemáticos, carismáticos de Santibáñez de Béjar, por ejemplo. Porque la temática de este concurso, pues es solo una, y es Santibáñez y su entorno. De hecho, ya hemos hablado de quién puede participar en este concurso, que son pues los empadronados en Santibáñez o los que tienen un vínculo que deben demostrar con,
0: bueno,
1: la localidad.
0: Pero
1: bueno,
0: al final ya te digo.
1: Es que te voy a explicar otra de las bases de concurso.
0: Dime el premio y a lo mejor me lo planteo.
1: Pues ahí vamos, venga. Dentro de las bases se establece pues los premios. En este caso va a haber un premio, y es que la fotografía que resulte ganadora será la que aparezca en el calendario del próximo año que el ayuntamiento reparte en Navidades a la población.
0: Qué bueno, pues ese premio me interesa mucho más que los premios en metálico, fíjate que
1: y
0: te
1: de
0: digo.
1: Ahí viene un poco.
0: Es cierto, y en los últimos, uno de los concursos últimos que hemos hablado aquí, ha habido
1: alguna, yo creo que te han escuchado
0: alguna queja por el tema de los premios, que si no, pues hay otros certámenes que dan premios más grandes, que dices ya. Y hay gente que juega en primera división y el Guijuelo está en tercera federación, ya nos gustaría estar en primera división, no lo sé, pero la verdad es que para mí, digamos, hablo a modo personal, como amante de la fotografía, que es verdad que si tuviera tiempo le dedicaría mucho más tiempo porque me gusta mucho y lo disfruto, yo prefiero este tipo de premios que no son materiales. O sea, prefiero, pues es un reconocimiento a través de, pues un calendario, el cartel de la fiesta. Esas cosas a mí me llenan más que me den 100 euros. Que 100 euros vas al súper y antes te lo gastabas en dos viajes, ahora en uno ya te lo has gastado. O sea,
1: sí.
0: Y dices, ¿qué me queda del premio? Pues me compré café, mermelada. No.
1: Que luego no te acuerdas.
0: Sí, es verdad. Yo creo que los reconocimientos morales en muchas ocasiones son más relevantes que los materiales. Pero bueno, ahí queda el caso. En este caso es moral, porque
1: en este caso,
0: tú formas
1: sí,
0: parte del
1: y visual,
0: calendario.
1: Y visual.
0: Muy bonito. Y eso queda para siempre.
1: Moral y visual, porque va a formar parte de ese año, del pueblo. lo vas a compartir con los vecinos, con amigos.
0: Hombre, me imagino que si ganas el premio te regalarán un calendario.
1: Un calendario.
0: Que si hay que comprarlo, se compra, pero... Porque colaborar, dices, al final el concurso me ha costado...
1: Es que, claro, es que te lo he explicado ya, que el ayuntamiento
0: sí.
1: reparte en Navidades claro. este calendario con la foto
0: pero yo no voy
1: entre
0: en Navidad
1: la población.
0: De, claro, pues yo no voy en Navidades a
1: por
0: a
1: eso, por eso está vinculado esa primera base, de ese primer punto de la base de empadronados o vinculados al municipio.
0: Pero estamos hablando hipotéticamente, María Rigor, la cuestión es que si yo tengo un vínculo, demuestro el vínculo, hago la foto, va y resulta que dicen esta es la foto más bonita, esta, me han elegido.
1: Pues tendrás que ir a recoger tu premio.
0: No me lo van a acercar, no, que no viene nadie de Santibáñez para acá si resulto ganador.
1: Mira,
0: o sea, hablo hipotéticamente.
1: Venga, pues como hay muchas dudas, yo me voy a remitir al quinto punto de las bases del concurso.
0: Venga.
1: Porque además de contarte quién forma parte del jurado, que está formado pues por miembros del ayuntamiento, el fallo lo va a hacer público a través de los medios de comunicación locales, a través de la web municipal, pero...
0: Bueno, pues medios de comunicación locales en Santibáñez, o lo cuenta La Gaceta, o lo cuenta Radio Juelo, o uno de los dos, o los dos, o ninguno.
1: Uh-huh.
0: Otro que yo
1: sí.
0: sepa no hay.
1: También lo van a contar en el pleno.
0: Bueno,
1: en el pleno que
0: de,
1: organice el ayuntamiento, pero
0: de medios de
1: podrá,
0: comunicaciones locales.
1: Se podrá, es lo que pone el punto
0: número
1: 5, claro. Pero.
0: Te estoy metiendo en un berenjenal, María, bastante
1: sí, pero estoy intentando salir.
0: Menos mal que tienes estudiadísimas las bases.
1: Pero,
0: ¿no?
1: Sí, sí, pero además de poder declararse desierto el concurso, también van a resolver aquellas situaciones no contempladas en las presentes bases y pues aquellas dudas que se puedan plantear sobre su interpretación.
0: Vale.
1: Y ahí viene la duda que se te ha creado a ti.
0: No, a mí se me crean muchas dudas generalmente siempre para todo, porque como soy crítico hasta para con lo que hago, imagínate para con todo lo demás.
1: De lo
0: pero
1: demás.
0: Claro, y imagínate que queda desierto este concurso, ¿qué ponen? ¿El calendario blanco?
1: Eso ya será elección del jurado.
0: Pero eso
1: de
0: no,
1: los
0: lo pone,
1: miembros del
0: no lo ponen las bases. No.
1: O
0: sea, dice que puede quedar desierto. Hombre. Y entonces lo que ponen en la foto, me imagino yo que será el Sáhara o...
1: Sí,
0: el desierto, el Gobi.
1: No sé. O alguna
0: no
1: que
0: sé,
1: tengan
0: no sé.
1: Por ahí de otros años que no se hayan usado, pero hayan concursado. De hecho, el propio ayuntamiento se reserva todos los derechos de propiedad para el uso de las fotografías, incluso que podrían celebrar una exposición pública con todas o con parte, para que luego no le digamos, es que la mía no la has puesto. Decide y están las bases.
0: ¿Cómo la has salvado?
1: Te
0: ¿cómo
1: voy
0: has
1: a
0: salvado
1: contar...
0: la pregunta? ¿Cómo has salvado la pregunta? Que no era nada sencilla, no la pregunta, la respuesta no era nada. Muy
1: bueno,
0: bien, María,
1: Te voy a contar el plazo de presentación y el máximo de fotografías que se pueden presentar, porque
0: sí.
1: todavía no hemos hablado de estos puntos de las bases. Bueno, el plazo de presentación de la fotografía finaliza a finales de octubre, a las 12 del mediodía, es decir, el día de Halloween, es decir, el 31 de octubre, que este año es sábado.
0: Ya me estáis metiendo miedo y no ha llegado el mes de octubre,
1: no,
0: de verdad.
1: No.
0: Si ¿cómo me
1: por...
0: conocéis? ¿Cómo conocéis
1: sí,
0: mis talones
1: si
0: de Aquiles?
1: Es por relacionar un poco las fotos.
0: Ya, sí, mira que podías haber relacionado con otras cosas, ¿eh? Pero te has ido directamente a Halloween, porque claro, el 1 de noviembre es Día de Todos los Santos, que ahí ya, yo no tengo reparo ninguno.
1: Ese es domingo.
0: Lo que tú quieras, pero es 1 de noviembre.
1: Sí.
0: Y ahí no hay reparo, y esto es hasta,
1: no,
0: es,
1: hasta
0: ese
1: 31.
0: Día. Hasta ese. Pero que hasta ese día se pueden entregar las fotos.
1: Sí, pero bueno.
0: Pero la referencia no me la haces con el día 1. Me la haces con
1: hay
0: el,
1: un pequeño
0: con
1: matiz.
0: El día de Halloween.
1: Hay un pequeño matiz también en las bases, dentro del mismo punto 2, que dice que, bueno, que quien lo desee, pues imagínate que andas pillado de tiempo. Y están
0: sí.
1: organizando la fiesta de Halloween. Pues
0: caso.
1: Que quien lo desee, quien quiera, que puede seguir enviando fotografías en formato papel como en ediciones anteriores.
0: Ah, bueno, pero...
1: Porque las primeras, es decir, hasta el 31 de octubre, tenemos que enviar un máximo de 3 fotografías a través de un correo electrónico, que es consistoriosb@hotmail.com.
0: Por lo tanto, amantes de la fotografía, que tengáis vínculos con Santibáñez, si queréis participar en esta propuesta, tenéis las bases perfectamente estudiadas, como acaba de demostrar María, perfectamente delimitadas, como además también hemos visto en redes sociales de Santibáñez, y la oportunidad de hacer fotos con Santibáñez como protagonista, y ahora que además vienen las fiestas de la Virgen de Valparaíso, pues evidentemente si hay un poquito de buena luz, si hay un poquito de buena voluntad y un ratito para acercarse a Santibáñez y quedarse con alguno de esos momentos, oye, pues es una alternativa que puede vestir perfectamente ese calendario y que puede ser tu imagen la que recoja, ¿por qué no?, ese calendario. Así que
1: sí,
0: nosotros le dejamos la propuesta sobre la mesa y el que quiera sumarse, perfecto, y el que no, pues que se lo ha perdido porque podía habérselo pasado bien haciendo las fotos, compartiendo un rato en Santibáñez y, ¿por qué no?, luego revisando todo el año el calendario en la que tu foto es la imagen más destacada. Así que, bueno, nosotros dejamos la propuesta y abierta para el que quiera.

0: Y nos vamos con otra cuestión que hoy es protagonista. Hasta ahora y durante el verano hemos visto cómo en diferentes momentos la Junta de Castilla y León ha determinado un riesgo alto de incendio por las circunstancias meteorológicas y climáticas en toda la comunidad. Hoy no hablamos de esto, pero sí hablamos de esto. ¿Por qué? Porque la indicación de esa alerta es solo para la provincia, que esa es la modificación real, María.
1: Sí, durante todo este verano pues hemos hablado hasta en 6 ocasiones, porque en los primeros días del mes de septiembre hablamos de la sexta situación de riesgo, de alerta, por situación de riesgo, ¿no? Dependiendo de la situación climatológica, pues tenemos que tener cuidado, aumento de temperaturas, aumento de viento, de las rachas, y con ello pueden provocar incendios. Lo que ahora nos ha llegado a través de la sección de incendios forestales del Servicio Territorial de Medio Ambiente es que hasta este sábado hay una alerta por riesgo meteorológico de incendios forestales. Entonces, lo que se hace a partir de hoy 24 es activar medidas extraordinarias de carácter general que están relacionadas pues con las restricciones del uso del fuego y con las actividades que puedan originar incendios.
0: Pero solo en la provincia de Salamanca.
1: Pero solo en la provincia de Salamanca.
0: Que aquí, y con este apunte, claro, yo me tengo que apuntar un tanto, no puedo por menos. O sea, esto de colgarse medallas no solo va a ser para el presidente del gobierno, que se las cuelga, yo también me las cuelgo. Porque yo de qué dije en verano, al principio del verano, si el verano es normal, ojo, y este verano ha sido normal, por lo visto, habrá 7 alertas. Porque amantes de la numerología sabéis perfectamente que todo el que tiene pues un conocimiento de los números, el 7 en cuanto a todo lo que es actividad terrícola, pues tiene un grado muy interesante de repetición. Por ejemplo, habréis oído hablar de la séptima ola. La séptima ola no es otra cosa que ese ciclo de olas que se va produciendo en el mar y que cada 7 olas pues como que vuelve a repetirse. Bueno, yo dije, va a haber 7 alertas amarillas. 6 ya las ha habido y esta es la séptima. Ahora sí, podemos ya
1: a partir de ahora ya se puede terminar
0: el verano. Ya lo de la semana que viene, esto que he apuntado yo mínimamente, de bajada importante de temperatura, cielos cubiertos, 90% de probabilidades de lluvia, ese es el primer apunte del otoño real. A partir de ese momento ya sí estaremos en otoño. ¿Esto qué significa? Nada. Significa porque el verano se ha acabado. ¿Por qué? Porque ya ha pasado la séptima ola de calor. Y esto implica que la séptima ola nos deja en esta provincia esta alerta por riesgo de incendio y es el punto real del cierre del verano. Amigos de la numerología, échenle un vistacico. El 3 es muy importante, no digo yo las trilogías y todas estas cosas. ¿Por qué se hacen trilogías? Pues porque los humanos nos organizamos también y los números nos marcan esa organización. ¿Por qué el 4 tiene una determinación especial con diferentes ámbitos de lo misterioso y de todo lo que hace referencia a los dioses? Mírenselo, estúdienlo. Es muy interesante la numerología, yo no me la creo para nada, ¿eh? O sea, es verdad que he utilizado este año esa referencia.
1: Porque te venía bien.
0: Porque me venía bien y encima luego he acertado, ojo, pues ya la repera, pero es verdad y es muy curioso que el 3, el 4 y el 7 tienen muchas cosas que ver. Y es verdad que hay un número que en mi caso particular y en el del Club Deportivo de Guijuelo tiene un peso específico, el 11. ¿Por qué? Pues lo he explicado miles de veces, no es el caso, pero el 11 en el Guijuelo y en mi vida personal tiene unas referencias que esto también es como lo de, por ejemplo, yo qué sé, te quedas embarazado y empiezas a ver embarazado por todos lados.
1: Te duele, señales,
0: un ojo,
1: ¿no?
0: te duele un ojo y empiezas a ver gente con el ojo morado por todos lados. O sea, es como que estás
1: como
0: más
1: que
0: sensibilizado hacia ciertas cosas. Pero en el tema de la numerología también me pasa esto. A mí con el 11 me pasan muchas cosas. ¿Es curioso? Hombre, no va a serlo, si lo estoy contando, que en mi caso es así. Y en otros casos le pasa a otros. A José, por ejemplo, le pasan cosas con el 13. Que mira que es el 13 el número de mala suerte.
1: Sí, pues tiene mala fama el
0: José
1: 13.
0: Es el número, o sea, su número de la suerte es el 13. ¿Por qué? Pues porque le habrán pasado cosas con el 13 que le han llamado poderosamente la atención y que luego, pues eso, le pone el punto de atención a ese número. ¿Tú tienes algún número especial?
1: Pues el 11.
0: ¿Eh? ¿Por qué? ¿Por qué me has copiado el 11?
1: No, la verdad
0: hombre,
1: que
0: sí. En el mundo puede haber mucha gente de 11,
1: pues
0: claro.
1: En el colegio siempre aparecía en el listado, en la clase B, porque era por orden alfabético.
0: Ah, o sea, yo soy el 11A siempre, y tú el 11B.
1: Casi siempre. No, hombre, pero era el...
0: No, perdón, la broma.
1: Siempre era el B por el apellido, por la R, pero que en el número de clase yo era el 11. Y me ha pasado varios años.
0: Te ha marcado siempre esto, ¿no?
1: Sí, asociado a eso, bueno, luego ha habido alguna curiosidad y así más, pero sí, siempre me ha gustado. Y el 21.
0: El 11 tiene además la ventaja de que en numerología, de lo que yo desconozco casi todo, evidentemente se hace una determinación del doble 1, o sea, del doble primero. O sea, no es que seas
1: sí, porque
0: el al que le gusta
1: que se deja
0: primero,
1: de contar a partir del 10,
0: claro,
1: a partir,
0: o sea,
1: del 9.
0: Al que le gusta el primero, o sea, como esto de verdad, o sea, no es que
1: infinito elevado a infinito, es algo así, es ya.
0: Pero infinito elevado a infinito es
1: infinito. No, el que le gusta el 1 más todavía, que es 1-1, pues es como un infinito elevado a infinito, o sea, es como por encima.
0: Claro, y el que le gusta el 10 es infinito elevado a 0, o sea, es 1 también. Porque todo lo elevado a 0 es 1, ¿no?
1: Creo que esto nos da para abrir, para abrir muchos melones.
0: Es uno, ¿verdad? Yo creo que todo el va a cero es uno. Y luego hay otros que son cero siempre. Que de, pues esa gente no vale nada. Cero, vale cero. Bueno, estamos en un programa de radio hoy, ¿no?
1: Sí, sí. Compartiendo información.
0: No, bueno, estamos descubriéndole claro. Un mundo de la numerología que da para mucho. Ahora que la gente con redes sociales, en lugar de ver vídeos estos que te saltan porque sí, que son un rollo, hay vídeos de matemáticos muy interesantes y hay libros, luego de numerología, vídeos de numerología, que si tú te paras a ver uno, luego te caen más y está divertido. A mí esas cosas, yo cuando veo vídeos de estos... Hay días que me quedo con un tema y me empiezan a caer y me lo veo así. En vez de ver vídeos aleatorios, o sea, de chorradas...
1: Pues de algún contenido.
0: Pues sí, busco un contenido concreto, y sí. Luego está el logaritmo neperiano este de la inteligencia artificial que me...
1: Que te sugieren vídeos relacionados con ese contenido.
0: Muy bien, aprendo cosas.
1: Bien.
0: No muchas, pero a veces aprendo
1: cosas. A veces se te queda algo, ¿no?
0: Vamos con más cosas, venga.

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0: Continuamos con la información y ahora lo que conlleva este repaso informativo es echarle un vistazo a los titulares más destacados del día.
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0: Vamos hasta la Gaceta, donde en primer lugar nos quedamos en primera página. La universidad amplía su red internacional con nuevos campus en China y Egipto. Este es el principal titular y nos hablan también de esta información en páginas interiores, por si le quiere echar un vistazo o por si les puede interesar. De hecho, la fotografía de la jornada también es para uno de los momentos en la inauguración del curso celebrado ayer en la Universidad de Salamanca, en el Panarinfo de la universidad, pues en ese acto de apertura oficial del curso en la provincia, vamos, en la universidad, en este caso, de Salamanca. En cuanto a páginas interiores, mira, pues hoy el repaso a la Gaceta es bastante simple porque nos remitimos a la sección de provincia y ahí encontramos un titular que habla de San Miguel anima la fiesta en Fuenterroble. Y encontramos la típica entrevista al alcalde sobre diferentes temas de actualidad, repaso al programa festivo con detalle de ese programa festivo que reúne hoy en esa página la Gaceta. Y eso es todo lo que hemos encontrado que se refiera o bien a Guijuelo o bien al entorno comarcal en el periódico impreso de la provincia de Salamanca.

Y nos vamos directamente hasta el medio de comunicación Salamanca 24 horas para comenzar este repaso a los principales titulares de la prensa virtual. En portada en este medio de comunicación hoy podemos leer: David Figueruelo Hernán, el salmantino que busca las huellas de lo que no podemos ver. El investigador salmantino estudia la materia y la energía oscura, dos de los grandes misterios del universo. Por otro lado, en el apartado de sucesos de Salamanca 24 horas, hoy podemos leer: atropellan a un operario de mantenimiento de carreteras en la autovía A62 a la altura de Parada de Rubiales. Hasta el lugar se ha desplazado un helicóptero sanitario para atender al varón de 50 años.

Nos vamos a continuación a esta tribuna de Salamanca, donde hoy el tema del día es el Museo de Historia de la Automoción de Salamanca. 24 años convirtiendo a la ciudad en referencia del motor. Este espacio se inauguró en 2002 y desde entonces ha ido creciendo para permitir disfrutar de la pasión de muchos. Además, también en los sucesos de Tribuna de Salamanca, hoy es noticia atropellada en la avenida de La Salle. Una mujer sufre una brecha y dolor en el cuello. La víctima, de unos 60 años, fue arrollada por un turismo a las 8:50 a la altura del número 95 de esta vía salmantina.

Y la tercera parada de este repaso nos lleva, como viene siendo habitual, hasta el medio de comunicación Salamanca RTV al día, donde hoy el titular de portada dice: la Asociación Española contra el Cáncer destina más de 6,6 millones de euros a la investigación contra el cáncer en Salamanca. La Asociación Española contra el Cáncer mantiene activas 25 ayudas en Salamanca por un valor superior a los 6,6 millones de euros. Los fondos financian proyectos clave en el Centro de Investigación del Cáncer y también el Instituto de Neurociencias. Por otro lado, también en Salamanca RTV al día encontramos el titular: San Eloy acoge la gran antología del pintor Ángel Luis Iglesias. El acto de apertura contó con el respaldo de las principales instituciones locales y autonómicas, incluyendo al presidente de la Junta de Castilla y León, Alfonso Fernández Mañueco. Y en último lugar nos quedamos en la Crónica de Salamanca, y este medio de comunicación hoy abre con el titular: los pisos turísticos no pueden ponerse por encima de la primera planta. El Tribunal Superior de Justicia de Castilla y León, que resuelve un recurso del Ayuntamiento de Salamanca, unifica su criterio al considerar que el alojamiento temporal propio de las VUT no constituye un uso residencial. Por otro lado, también encontramos en la Crónica de Salamanca el titular: Lausal impartirá el grado de CAFID en Ávila y Zamora. Se trata de una titulación de gran demanda que hasta ahora solo se impartía en la privada de la Pontificia. Pues con este titular cerramos el repaso a la prensa virtual de la provincia de Salamanca en la jornada de hoy, jueves 24 de septiembre.

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Llega la 1:30, así que por lo tanto despedimos este Guijuelo al día. Nos vamos con el deporte. A las 2 tenemos informativo, así que no se vean todavía, que decía el Super Ratón, que aún hay más.

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1: Pues vamos a hablar del deporte y en esta jornada hay que hablar por lo menos de fútbol. Primer equipo del Guijuelo y cantera. Hay que hablar de pádel, hay que hablar de atletismo y de ciclismo. Esto por lo menos. El ciclismo además tenemos varias cuestiones porque está esa prueba ciclista junior y cadete que pasa por el entorno comarcal que hablábamos y que mañana recogeremos también en agenda, y tenemos la cita evidentemente de la Ham Mountain Bike, que sigue siendo muy protagonista. Hoy hemos recordado en el plano social que podemos colaborar solidariamente con Alcer gracias precisamente a esa propuesta que, marcada dentro de lo que sería el programa de actividades de la Ham Mountain Bike, pues vamos a tener la oportunidad de compartir el próximo domingo. Y evidentemente en el plano deportivo, por decirlo de alguna manera, pues todo lo que es la Ham Mountain Bike, pues ahora mismo está siendo protagonista. De hecho, hoy, José Alberto García, muy buenas.
2: ¿Qué tal? Buenos días.
1: Hoy es el último día para apuntarse. O sea, o te apuntas o te quedas fuera.
2: A las 23:59, o sea, antes de las 12 de la noche, justo, para que pasemos al día 25.
1: Sí, no te vas a apuntar, ni yo tampoco. Sí. A, no tenemos bici. B, aunque tengamos bici, no la usamos. C, no estamos preparados para un evento como esto. Oye, para el tema de la paella, sí. O sea, una paella con postre solidario en favor de Alcer, ahí ya sí me veo. Pero la carrera, mira que lo hemos, algunos años hemos hecho el acopio, la intención, la buena voluntad de el año que viene nos apuntamos. Yo este año no me veo con fuerza, José.
2: Yo tampoco, son 37.
1: Ni para este año ni para el que viene.
2: Son 37 kilómetros la corta y la larga 48 kilómetros. Bueno, la cuestión es que hoy, a eso de las 11 de la, a las 12 de la noche, finaliza el plazo para inscribirse. Hemos entrado hace un ratito y ya se nota que se va llegando al fin de la fecha, porque había 98 inscritos. Seguramente a lo largo del día pues aumente esa cifra.
1: Recuerdo que no sé si finales de la semana pasada, principios de esta, hablábamos pues en torno a 50, 50 y pico, casi el doble, ¿eh?
2: Sí, es que la semana pasada había poquitos. Sí. Es que normalmente,
1: creo que cuando dijimos eran 47, luego cuando lo miramos eran 50 y pico.
2: Yo, porque yo, si fuera corredor habitual de este tipo de pruebas, también lo haría a última hora, viendo un poco el tiempo, porque con las, vale que desde que cambiaron un poco la fecha, no es la misma

0: bueno.
1: Va a hacer muy
0: incluso
1: bueno.
0: Incluso por la tarde pueden aparecer algunas nubes, no hay previsión de lluvias. Es decir, que va a hacer bueno, pero sin un calor excesivo. No va a haber esa agua acumulada de otros años, ni ese frío.
1: Bueno, un poquito
0: es
1: de
0: decir,
1: polvo.
0: Va a ser una jornada como muy propicia para la participación en una carrera de este estilo.
1: Sí, pues fíjate, si la dejas por la siguiente semana estaría más complicado porque el lunes se amenazan lluvias. Pero sí, que tiene 28 graditos. Lo único, a lo mejor, el
0: un día como hoy, por ejemplo. Hoy, pues hasta de más de calor.
1: Hace hasta un poco de calor, sí.
0: Pero el domingo, con 28 grados de máxima.
1: Yo creo que va a estar.
0: A las 9 de la mañana, pues estamos en mínimas de 12. Ponle que haya 16, 17 grados. Sin un cielo tampoco de esto, un calor aquí que pica. Oye, pues para la práctica de este deporte es
1: no,
0: el tiempo
1: bien.
0: Perfecto.
1: Y yo creo que además otros años, pues eso, el tema de la lluvia, pues hacía que fuera peligroso porque los caminos no estaban del todo bien. Bueno, pues aquí te vas a encontrar polvo. Está claro que a lo mejor un pelín de lluvia así que limpiara un poco venía bien, pero bueno.
0: Hombre, luego se manchan los.
1: No, sí, se manchan igual estos. Están acostumbrados.
0: No, ya, bueno, pero que a ellos ya sé que les gusta, como a nosotros cuando entrenábamos de chicos, que te gustaba que hubiera barro y tal. Claro, no conocíamos el césped artificial, si lo hubiéramos conocido, pues igual opinamos lo contrario. Y bueno, nos permitía eso, que cuando pasaba eso, pues no nos pasaba nada, no nos daba urticaria ni nada. Pues,
1: no pasa nada.
0: A los ciclistas les pasa lo mismo, están acostumbrados a eso y a muchas cosas más. Pero lo cierto es que cuando vas a disfrutar de una prueba con amigos, para pasar un rato agradable, luego con esa fiesta que organizan los de la Hammond Mountain Bike, que está fenomenal, bueno, pues la verdad es que apetece que el tiempo también acompañe, claro.
1: Bueno, los que todavía estén ahí a punto de inscribirse, oricronesport.es, ya saben, 20 euros, participas en la ruta, disfrutas de la actividad deportiva, luego tienes ese pack de bienvenida con esa bolsa que hemos hablado de corredor, con ese zapatero también que te van a entregar la organización. Y además, bueno, pues recordar que todo es solidario, que sí, lo que hemos comentado esta misma mañana, que existe la posibilidad también de participar en esa comida solidaria, 3 euros si vas con un acompañante de la prueba, si no, pues 6 euros, todo lo que se recauda, además de la comida y la recaudación, de lo que es la cota de inscripción, va destinado al CER Salamanca.
0: Así que, por lo tanto, pueden participar en la prueba, pueden inscribirse en el plan deportivo, en torno a 100 ya inscritos, buen número para iniciar el último día de inscripción y luego, además, con esas ventajas, si vienes acompañado, pues puedes colaborar y comer la paella con postre por 3 euros, en el caso de que no vengas como acompañante, pues serían 6, en todo caso, bueno, cualquier aportación va a ser para Alcer, así que ahí ya podemos colaborar solidariamente como consideremos, y esto sería, pues a partir de la 1 del mediodía en Guijuelo, Parque de la Dehesa. Ahora bien, el recorrido evidentemente no es desvelable, pues tampoco, pero sí que salida
1: sí,
0: de Guijuelo, ya lo sé, pero es salida, un recorrido por el entorno comarcal, regreso a Guijuelo.
1: Regreso, salida desde la Plaza Mayor, que eso ya se cambió también hace unos años, y llegada al auditorio del Parque de la Dehesa, y el recorrido también se puede observar en la misma página web de oricronesport.es.
0: Que normalmente el pabellón abre para que puedan ducharse, también suelen tener ahí pues acompañamiento para, este año igual no hace falta, pero limpieza de bicicletas, diferentes servicios que también aporta la organización de Hammond Mountain Bike. Aquí lo hemos destacado en muchas ocasiones, lo hacen muy bien, lo organizan muy bien y el ambiente que se genera es un ambiente espectacular. Así que si no lo han vivido nunca, pues es el momento de hacerlo. Si lo han vivido, pues no hace falta que le expliquemos, porque será lo mismo, pero este año con buen tiempo.
1: Sí.
0: Esta es la diferencia. Bueno, esta es una de las pruebas principales, una de las citas principales, de hecho, para este fin de semana. Ahora bien, la otra cita de relevancia, que no la única, pues es la que tiene que ver con el primer equipo del Club Deportivo Guijuelo. Domingo, 6 de la tarde, y en el San Castro, frente al Bembibre. Y ¿el autobús sale o no sale al final?
1: Pues el autobús estaba flojito, ¿eh? Había 4 apuntados. Sí, se van animando.
0: También hasta hoy, ¿no?
1: Hasta día de hoy. Hay que sacar mínimo 16.
0: Bueno, pues esperemos que al final
1: si
0: se animen.
1: La gente se anima un poco.
0: Y sí. Que si son socios son 5 euros, que evidentemente es pues por cubrir gastos, y todo lo que no llegue pues lo cubrirá el club. Para los no socios son 10 euros y te cogen aquí en Guijuelo, te llevan al San Castro,
1: a la misma puerta.
0: Y te cogen en la misma puerta y te regresan de nuevo a Guijuelo. Más fácil, más sencillo, es imposible. Los que no, pues algunos, como decíamos, utilizarán sus coches propios o algunas otras alternativas, sean compartidas o individuales, para acudir al partido. Eso sí, esperemos que el ambiente que se genere en la grada del San Castro pues tenga color verde.

0: verde del Club Deportivo Guijuelo, y que a pesar de que juguemos como locales y no estemos en casa, pues sí que haya un apoyo al equipo, sí, que en ese caso actúa como local.
1: Yo creo que sí, que va a haber apoyo del equipo, y bueno, al final juegas como local, es un partido donde no puedes fallar. Estaba mirando esta mañana un poco lo que hacía también el Bembibre, que empezó bien, pero ha ido de más a menos, porque es un equipo que ganó en la primera jornada 0-2 al Palencia, que luego empató ante el Palencia Cristo, perdón, luego empató ante el Mirandés B en casa y perdió 0-2 en casa ante el Mansillés. Entonces, bueno, pues tienen ahí, han ido ganando, empatando, perdiendo, así que bueno, pero tampoco está el Guijuelo tampoco muy bollante, porque no, ya saben lo que está el Guijuelo. No. El Guijuelo ha ganado uno, ha perdido dos.
0: La cuestión es que, y un poco por la experiencia acumulada en estos últimos años, el Bembibre es un equipo guadiana, es un equipo que hace cosas muy buenas algunos días, hace uno.
1: El año pasado jugaba muy bien.
0: El año pasado, cuando fuimos a Bembibre, nos sorprendió por lo bien que jugaban y el buen partido que hizo el Guijuelo en esa cita. Y luego aquí en casa, pues fue un poco también.
1: Fue diferente. Regolera.
0: O sea, el Bembibre no acabó de estar, el Guijuelo tampoco fue especialmente un partido destacable. Bueno, fue un partido más gris, ¿no? Pero el de ida, la verdad es que nos encantó. De unos y de otros,
1: ¿eh? Fue empate a cero, así que fíjate qué entretenido estuvo el de acá.
0: Sí, bueno,
1: pero el de allí sí estuvo bien. El de allí estuvo bien, como el año. El año pasado es que fuera de casa estaban mucho mejor que en casa,
0: bro. La cuestión no es esa, José Alberto. La cuestión es que, en este caso, pues el Guijuelo no acaba de encontrarse. Y hoy hemos hablado también de numerología en el Guijuelo al día. Y todo por culpa de alguien, aunque él ya lo sabe, pues lo hemos contado. Pero es que estamos interesados en que esté bien, porque esto al final permitirá que el Guijuelo reflote. Santi Pérez, buenas tardes.
2: Hola, buenas tardes.
0: Eres el culpable. Si fuera una canción, serías el culpable del matrimonio, decía la canción. ¿Qué ha pasado? ¿Qué te pasa, Santi? Ponte bien, por favor, que el Guijuelo te necesita, que el 11 es el que marca las diferencias.
2: Pues nada, ha sido una racha un poco mala desde que hemos empezado la pretemporada con dos lesiones, y bueno, ahora ya parece que ya estoy mejor y ya para este fin de semana pues ya podría tener algunos minutos.
0: Bueno, llevamos desde que empezó la liga. Esta semana, bueno, es un poco justo, pero igual. A la siguiente, bueno, esta semana yo creo que ya, en esta semana a ver qué tal. E, insisto, o sea, es que el día que Santi Pérez esté bien, hombre, no te digo al 100%, que esperamos también que llegue pronto, pero es que el equipo va a ser otro, va a ser otra cara. Vamos a encontrar un equipo reconocible, jugando bien, creando oportunidades. Tú que lo estás viendo un poco como espectador, no todo el tiempo, ¿qué le pasa a este Guijuelo? ¿Por qué no acabamos de demostrar todo lo que sabemos, que en algún momento demostramos que lo sabemos? O sea, que es como en un examen. O sea, si tú te lo sabías 10 minutos antes de la pregunta, coño, pues cuando llegue la pregunta te lo sabrás también, ¿no?
2: Sí, bueno, al final yo creo que el fútbol pues no son 2 más 2, al final yo creo que por mucho que en muchas situaciones entrenes lo que quieres y lo que quieres llevar al juego, al final pues muchas veces no sale. Y yo creo, soy partidario, el otro día hablando con los compañeros y tal, pues muchas veces soy partidario de que te pasen estas cosas al principio, que no te pase llegando al final cuando te está jugando las habichuelas. Entonces bueno, pues creo que somos un equipo joven, un equipo que tiene mucha hambre. Mis compañeros, desde luego, desde que yo he estado dentro y fuera, han entrenado como aviones, y creo pues eso, que ahora mismo pues es cuestión de tener paciencia, que sé que los resultados van a llegar porque el equipo compite, entrena muy bien.
0: Esperemos que así sea, la verdad es que sí, yo confío que esas palabras a mí me convencen. Lo que me dice Santi lo firmo, o sea, no todo, porque claro, yo hay cosas que no he visto. A eso sí, me remito también a la frase mítica del romanticismo español, o incluso, si me apuras, de la docencia, que viene a ser muy parecida, sino la misma. Es decir, no me entrenes tanto, entréname mejor, que al final igual no hay que ir como aviones en el entrenamiento, sino el domingo, que es donde tenemos que hacer las cosas bien. Es más, para que veáis, José Alberto, atento al dato, ojo al dato. Santi Pérez, mitad del mes de octubre, va a estar bien. Y el Guijuelo va a recuperar el campo, el juego y los resultados. Esto lo digo Damián Martín, 24 de septiembre del 2026. Cuidado, si acierto ya, la repera. Porque tú a mediados de octubre ya estás, dices tú, con un avión. con una avioneta por lo menos, ¿no?
2: intentaremos llegar bien. Ahora mismo es eso, paciencia, estar bien, no entrar de golpe, que no haya una recaída, que yo creo que, bueno, que tanto el cuerpo técnico como los fisios como los médicos pues estamos haciendo todo lo posible para que eso no pase. Entonces, pues bueno, ojalá y sea como tú dices y de aquí vayamos para arriba.
0: Es más, Santi, fíjate, vamos a tener el campo ya con césped de ultimísima generación que en breve va a estar ahí ya dispuesto. Es verdad que ahora pues ahí empieza rallies, pues tenemos que andar fuera de casa un poco, pues quizás con otra línea. En el caso del próximo día en el San Castro también, pues cambiando también el césped, ¿no? El tapiz sobre el que jugamos. Esto es un inconveniente, yo lo sé, ¿no? Y para vosotros, hombre, pues los que viven en Salamanca dicen, no, que se entrene mejor aquí todos los días, ¿no? Pero evidentemente el estar en casa, con las cosas en su sitio, eso también ordenará todo, supongo.
2: Sí, al final creo que ahora mismo nos tenemos que adaptar, que es verdad que cuando estemos aquí todo va a ser más cómodo, pero que al final ahora mismo lo que tenemos es esto y con esto hay que ir hasta el final. Al final es lo que dice el míster, creo que no depende de nosotros ni de ellos, que es algo que como tú dices, es incómodo, no estás en casa, es complicado, pero bueno, que hay que coger las cosas como vienen y hacer lo que está en nuestra mano, que creo que es competir, entrenar y mejorar.
0: Bueno, pues esperemos que eso sea así, que empezamos a verlo también sobre el terreno de juego, que veamos también a Santi ya ahí luciendo el 11 y que empiece a disfrutar un poquito, porque la verdad es que, hombre, tu experiencia acumulada en diferentes equipos, pues tú has jugado en no sé cuántos equipos, en el Minerva, Ciudad de Murcia, en el Hércules B, en el Burgos Promesa, en Escaldes, en la Unión Atlético, en la Arandina, en el Palencia Cristo, en el Val d'Uixó y ahora en el Guijuelo, experiencia no va a ser, ¿no?
2: No, al final creo que eso es lo que puedo aportar, como decía el otro día, que eso, que al final yo estoy aquí para mis compañeros, para lo que me necesiten, para aportar lo que puedo, y creo que es un grupo bonito porque, como decía el otro día, todo el mundo te compite, pero creo que nosotros tenemos equipo para estar ahí arriba y para pelear por cosas ilusionantes.
0: Bueno, a ver qué va pasando, a ver qué va sucediendo, y de esta manera vamos a ver si encontramos a un Guijuelo con una mejor cara, que es lo que deseamos todos. Lo dicho, recupérate, porque cuando el 11 del Guijuelo... te vas a aburrir este año de escuchar esto, ¿eh? Cuando el 11 del Guijuelo funciona, el Guijuelo funciona. Y de momento, ojalá, claro, está un poco la cosa renqueante, pero vamos, en nada vamos a empezar seguro que a ver otra cara. Así que, lo dicho, cuídate mucho.
2: Muchas gracias y un abrazo.
0: Cuídate, chao, chao. Bueno, Santi Pérez, el jugador del Guijuelo que todavía, creo además recordar que es el único que falta por debutar. Bueno, el portero suplente probablemente también, que hay veces que eso se retrasa más, pero el jugador de campo, no tengo yo constancia de que haya habido ninguno que todavía no haya podido participar. Es el caso de Santi, que veremos a ver qué puede ofrecer. Si en el partido frente al Santa Marta cuenta con algunos minutos, evidentemente no lo esperamos de titular, y veremos a ver también cómo determinan los doctores cómo va esa evolución de la lesión, y a partir de ahí, bueno, pues poco a poco empieza a contar con minutos y empieza también a generar esa competencia que permitirá luego, si el míster lo determina así, pues que sea titular o no, que esta es la película, en esas posiciones de banda. Estamos hablando de Santi como extremo derecho, como extremo izquierdo, digamos en el caso del Guijuelo, pues como volante derecho, como volante zurdo, que bueno, pues habrá que acomodarse y habrá que ver también la evolución del resto. Ahí hay un buen número de jugadores, además, que, bueno, teniendo en cuenta, claro, que el Guijuelo, pues en la primera jornada prácticamente, podríamos decir, podríamos descartarla. Si tenemos en cuenta los 60 minutos de Palencia Cristo, que también son descartables, y algunos minutos probablemente del día del Turégano, pues claro, es que de tres partidos descartamos dos completos en cuanto a minutaje, y entonces, claro, pues igual no se ha demostrado todo el potencial que tienen en esa posición, como me imagino, además, y aquí hemos venido apuntando que creemos que esto es así, como en otras muchas posiciones en las que, por los motivos que sean, bien situaciones personales, bien situaciones relacionadas con la enfermería, bien situaciones técnicas, no estamos demostrando todo el potencial que se le presupone que tiene esta plantilla. Una plantilla que también lo hemos venido apuntando, y aquí tampoco es cuestión de lanzar ningún tipo de campanas al vuelo ni nada por el estilo. Una plantilla que el objetivo del club está fijado en entrar en playoff. Yo es que creo que si se utilizan de forma adecuada las piezas de esta plantilla, si se aprovechan las virtudes que tiene esta plantilla y nos olvidamos de otras situaciones diversas, es que creo que está perfectamente capacitada por lo visto en esos ratos, ¿eh? El día del Turégano, muchos ratos, no todos, pero hubo momentos interesantes de adaptación a un terreno de juego extraño, diferente, hierba natural de Prao, con pues un bote distinto, dimensiones relativamente pequeñas, tal. Eso, más lo que vimos en la nueva Balastera, minuto 60 en adelante, pues si es que si hiciéramos esto, pues es que lo raro es que el Guijuelo acabe perdiendo partidos haciendo estas cosas que estamos haciendo. Si en vez de insistir en el error, insistimos en el acierto, pues yo es que creo que todo empezará a rodar. Ahora bien, y también lo hemos contado esta semana, el calendario del Guijuelo ha sido caprichoso. Hemos empezado mal ante rivales flojos, a priori, sobre el papel. Luego veremos a ver lo que da de sí el año, pero dos rivales recién ascendidos, uno de ellos además por primera vez en su historia. La cuestión es que eran partidos que a priori se presumían de cierta solvencia al Guijuelo, y no lo demostró en todos ellos. Luego ya empiezas el periplo de rivales complicados, como son pues el Cristo Atlético, el Bembibre, el Mirandés B, el Mansillés, que son rivales que sabes que te lo van a poner difícil, que te lo van a poner complicado, que te van a exigir mucho más. Y bueno, si mostramos la cara que mostramos frente al Calasanz o en los primeros 60 minutos en el Cristo Atlético, pues lo normal es que el Guijuelo pierda con esos y con cualquiera. Si mostramos la cara de algunos minutos del Turégano, y especialmente desde el minuto 60 en la nueva Balastera, es que yo creo que va a ser muy complicado ganarle al Club Deportivo Guijuelo. Pero claro, hay que hacer las cosas bien, hay que hacer las cosas normales, hay que buscar las alternativas de beneficio para la propia plantilla. Si te enredas en cosas que no toca, que no son normales y que son inadecuadas, pues evidentemente pues tendremos más inconvenientes. Pero claro, yo no quiero ni pensar si avanzan esas tres jornadas de las que estamos hablando, es decir, Bembibre, Mansillés, Mirandés, ¿ve? Y no somos capaces ya de ir rentabilizando todo eso en positivo que tiene este equipo. Si no lo hacemos, pues claro, lo de las sinergias pues empezará también a tomar peso. Lo de verte en una zona en la que en principio no te corresponde empezará a tomar peso, y luego levantar ese tipo de situaciones pues cuesta meses, semanas, de mucho trabajo, de mucho esfuerzo, de empezar a hacer las cosas bien, pero ya no te servirá porque seguirás ahí enganchado, ganarás, empatarás, pero no acabarás de encontrar una situación clasificatoria adecuada, y esto mentalmente también produce pues muchos inconvenientes. O sea que el Guijuelo no solo tiene que empezar a ganar y no solo tiene que empezar a conseguir buenos resultados, porque si no se va a complicar mucho más. Y ahí, claro, evidentemente, cuando haces las cosas bien, estás mucho más cerca de ganar; cuando haces las cosas mal, estás mucho más cerca de perder; y cuando haces muchas cosas bien, aunque no todas, porque esto es tercera federación, pues lo normal es que para que te ganen, tienen que hacer muchas cosas bien los rivales. Y ahí es donde el juego del Guijuelo tiene que empezar a afianzarse. La situación del Guijuelo tiene que empezar a afianzarse, porque si no, luego se complica o se complicará mucho la vida. Esperemos que no sea así, y esperemos además que en el San Casto pues volvamos a ver a un Guijuelo que nos gustó a todos los que lo vimos, que interpretamos que es lo que puede dar de sí en esta temporada, que es desde el minuto 60 y en adelante en la nueva Balastera. Ese es el Guijuelo, que si hace eso así, pues va a tener muchas más opciones de ganar y de recuperar ese prestigio que yo creo que ya está mellado. No está perdido todavía, probablemente, pero está mellado. Y es que el Guijuelo pues durante muchas temporadas, por historia, por situación, por lo que ha supuesto en el fútbol de Castilla y León, pues será el rival a batir. Ahora, pues probablemente sí, pero ya no tanto, no tan solo. Y entonces, pues cuando empiezas sabiendo que eres el rival a batir, ya has ganado algo antes de que empiece a rodar la pelota. Pero claro, te lo tienes que ganar en el campo. Y de momento este año, pues está pelín cruzado, ¿no? Porque de 9 puntos has conseguido 3, pues el bagaje realmente es bastante poco. Vamos a ver qué es lo que sucede y el próximo domingo estaremos pendientes. Mañana es viernes, les contaremos detalles al respecto también de lo que tiene que ver con la agenda de fin de semana. Aunque ahora ya también vamos a lanzarles algunos de los apuntes que mañana certificaremos como parte de la agenda. Hoy no, hoy es información pura y dura de los partidos para este fin de semana en el fútbol base, es decir, en la cantera del Club Deportivo Guijuelo, que además no se van a jugar todos, porque alguno tiene que aplazarse. Vamos con ese dato, venga. Y es que este fin de semana se celebra la segunda jornada de la Liga Provincial del Fútbol con encuentros para diferentes equipos del Club Deportivo Guijuelo. Se han aplazado los encuentros del Alevina, Benjamín A y Prebenjamín A, que en principio tenían que jugar en casa y que no lo van a poder hacer. No ha habido la posibilidad de intercambiar, como hizo el primer equipo frente al Turégano, de intercambiar la jornada, es decir, de jugar primero allí y luego volver, y por tanto, porque claro, hay campos que están absolutamente colapsados, y más aún teniendo en cuenta lo que hemos venido apuntando, que hay varios campos en la capital que también están cambiando el césped, y que claro, pues los equipos que estaban allí entrenando y jugando, pues tienen que buscarse las habichuelas en otros campos. Por lo tanto, esos tres equipos no van a jugar. El juvenil sí va a jugar el domingo a las 4 en el Vicente del Bosque ante el Cabrerizos. El cadete juega el domingo por la tarde, 6:30, en el Salinar. Lo hace frente al Villamayor B. El infantil A juega en el Genci ante el Sporting de Carvajosa. El B juega el domingo a las 4 en el Salinar ante el Villamayor B. Y el infantil C, el domingo a las 11, juega en Peñaranda ante el Peñaranda B. El Alevín B juega el sábado a la 1:30 en el Rosa Colorado ante el Jayalay. El Prebenjamín B lo hace también el sábado a la 1 en el Salinar ante el Villamayor B, y el Prebenjamín B jugará a las 11:30 el sábado también ante el Villamayor B. Así que esta sería la jornada tal y como queda establecida para los equipos de cantera, con ese aplazamiento de los partidos de Alevín A, Benjamín A, Prebenjamín A. Si echamos un vistazo a otras competiciones, bueno, pues cabe destacar, por ejemplo, que ya se retoma también la competición. Lo hizo la pasada semana el fútbol sala de Futormes. Este fin de semana arranca también el fútbol 7 de Futormes. En el fútbol 7 tenemos dos representantes. El sábado a las 4 juega el Athletic Guijuelo frente al OK Bar. Normalmente los partidos de fútbol 7 de Futormes se juegan en la Aldehuela, aunque no solo. Y el Servi jugaría el domingo a las 11 frente al Kabila. Así que, por tanto, este sería el plan en cuanto a actividad relacionada con Futormes y relacionada en este caso con el fútbol 7, que ya comienza también la competición. Por otro lado, y en el plano de actividades, tenemos nuevo torneo internacional de pádel. Aquí tenemos a Mario Rodríguez, en el guijuelense, que va a estar en Tierras Lusas, en Portugal, porque va a participar en el FIP Silver São João da Madeira. Creo que lo he dicho más o menos bien. En Portugal dirán, no tienes ni idea, pero bueno, respeto también en este caso y intento acomodarme. Así que fin de semana en el FIP Silver São João da Madeira, en Portugal, y ahí está Mario Rodríguez, que formará parte con el español Navas Balaguer, y en principio mañana viernes sería la ronda de 32avos en la que se enfrentan a los portugueses Baleiro y Sousa. Así que a ver qué puede dar de sí también esta competición con Mario Rodríguez como protagonista. Y luego, por otro lado, tenemos también información al respecto del atletismo, y en este caso tenemos que hablar de tres atletas del Club Atletismo de Guijuelo. La temporada del club ya habíamos visto estos días atrás, que ya había arrancado con las jornadas de captación. Bueno, pues ahora ya lo que podemos hablar es de el inicio de competiciones. En esta ocasión es Campeonato de Castilla y León. Aquí va a estar Martín Prieto en lanzamiento de peso de 2 kilos, va a estar Marcos del Bosque en lanzamiento de jabalina sub 14 y Hugo González en el lanzamiento de peso 3 kilos. Van a estar en ese Campeonato de Castilla y León por clubs de categoría sub 12 y sub 14, que será el 10 de octubre en Aranda de Duero. Así que, por lo tanto, bueno, pues veremos a ver. Ahora bien, no compiten con el club de atletismo de Guijuelo, sino que están integrados en este en esta competición con el equipo de Bell Salamanca. Así que, bueno, a ver qué es lo que pueden ofrecer, a ver lo que aportan también al equipo, y le deseamos toda la suerte del mundo para ese 10 de octubre en Aranda de Duero a los tres del club atletismo de Guijuelo que van a participar en el Campeonato de Castilla y León. Y con esa aportación cerramos el capítulo de hoy. Mañana regresamos con toda la agenda y el resto de la información deportiva. Ahora les dejamos con el informativo. Sean felices, cuídense, hagan deporte. Adiós.
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4: Son las 2 en punto de la tarde.
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0: ¿Qué tal? Muy buenas tardes. Arrancamos aquí nuestro repaso a las noticias más importantes del día en el boletín informativo de hoy jueves 24 de septiembre. La cuenta general del ejercicio 2025 ha sido aprobada en el día de hoy en la sesión plenaria ordinaria con los votos a favor de los concejales del Partido Popular, la abstención del concejal de Vox y el voto en contra de la concejal del PSOE.
1: Además, la Corporación Municipal ha sido informada del informe de intervención de evaluación del cumplimiento del objetivo de estabilidad presupuestaria, que resulta positivo. Por su parte, en el apartado de ruegos y preguntas, la concejala del Partido Socialista, Laura García, preguntó acerca de la situación de la obra de adecuación del asfaltado de la calle Filiberto Villalobos. En este sentido, el alcalde Roberto Martín respondió que en la última comunicación, la empresa encargada ha señalado que la actuación podrá quedar lista en la última semana del mes de septiembre o en el mes de octubre.
0: El curso 2026-2027 ha comenzado con una de las actividades tradicionales del instituto, la jornada de acogida a los nuevos alumnos. Alrededor de 70 estudiantes de primero de la ESO del IES Vía de la Plata han participado en la mañana de hoy en la jornada de bienvenida que se celebra cada año para acoger a los alumnos que llegan por primera vez al centro.
1: La Concejalía de Educación y Juventud, en colaboración con los responsables del IES Vía de la Plata, ha organizado esta cita en la que han participado la concejala de Educación, Sara García, la directora del Instituto, Valentina Zangrando, profesores del centro y también miembros de Guijuelo Joven. Durante toda la mañana, los alumnos de las tres clases del primer curso de ESO han participado en diferentes propuestas lúdico-educativas, donde han tenido que superar diferentes pruebas deportivas, culturales y también relacionadas con Guijuelo y su entorno.
0: El Colegio Miguel de Cervantes ha comenzado con sus jornadas teóricas y prácticas sobre educación vial impartidas por el agente tutor Santiago del Bosque, junto a varios miembros de la policía local.
1: Alumnos de diferentes cursos de primaria han participado en las formaciones y fue ayer miércoles el momento de sacar las bicis, los patines y también los patinetes para demostrar lo aprendido. La próxima semana se completarán las sesiones con los alumnos más mayores del centro, los de quinto y sexto de primaria.
0: En Guijuelo, de nuevo, estamos de celebración porque una empresa de ciberseguridad cofundada y dirigida por la guijuelense Carolina Sánchez, Ibervox, ha sido reconocida como la mejor en la categoría de inteligencia artificial dentro de los premios Al Andalus Innovation Venture 2026.
1: El evento se ha celebrado hace unos días en Sevilla y ha reunido a más de 3.100 asistentes en este foro de innovación e inversión de España y Portugal. Por otro lado, Ibervox ha sido seleccionada como finalista en la décima edición de la competición internacional de China de innovación y emprendimiento y el próximo 28 de septiembre competirán en Barcelona como representantes de la ciberseguridad hecha en España. La tecnología de Ibervox se encuentra en una nube con cifrado postcuántico y inteligencia artificial privada, donde ni el propio proveedor puede acceder a los datos, ya que protege a administraciones públicas, despachos y empresas de toda España.
0: Quedan solo un par de días para la celebración del primer Congreso Nacional Las Piedras Hablan en 600 años de camino, que se llevará a cabo en Fuenterroble.
1: El evento se va a celebrar enmarcado dentro de ese sexto centenario de la Iglesia Santa María la Blanca de Fuenterroble y va a reunir a especialistas del ámbito universitario, cultural y religioso con el objetivo de reflexionar sobre la Vía de la Plata y el papel histórico y espiritual de la parroquia. El programa incluye talleres, un documental que recoge la memoria del pueblo, entre otras propuestas, y con motivo de la celebración del Congreso, también se quiere recuperar los elementos y las otras piedras del camino que ayudan a comprender de dónde venimos. Alberto García, director del Congreso y profesor titular de la Universidad Complutense de Madrid, agradeció la participación de los propios vecinos de Fuenterroble y el apoyo de las instituciones.
2: Casi toda la gente del pueblo, mucha gente joven, mayor, mucha gente viene simplemente a veranear, que se ha integrado, se ha implicado directamente, que lo están haciendo, no os podéis imaginar, perfecto, está todo pensado, absolutamente cualquier cosa está pensada. La verdad es que hemos presentado un proyecto, ya desde el papel, la Diputación, la Diócesis, la propia Universidad, ¿no?, Ascasán, lo veían como algo único, ¿no? Y han estado constantemente interesándose, nos están ayudando constantemente, preguntando, aportando, y eso hace que sintamos, no solamente que están ahí como sellos, sino que son, forman parte también de este evento, y eso pues nos refuerza en lo que estamos preparando.
1: En la página web habilitada para el evento, www.templohogaricamino.com, encontrarán el programa al completo.
0: Hace un par de meses les contábamos que el municipio de Ledrada se encontraba inmerso en la habilitación de un espacio para acoger la imagen de San Miguel y con ello retomar una celebración dedicada al patrón de la localidad.
1: Pues ahora Carlos Parra, alcalde de Ledrada, ha indicado que una familia del municipio ha donado una imagen de San Miguel Arcángel que será bendecida este mismo fin de semana.
3: Cuando vino el sacerdote nuevo el año pasado, se quedó un poco sorprendido como siendo el patrón de la iglesia y celebraba San Miguel Arcángel, que no se celebraba ninguna fiesta en honor a San Miguel. Se le explicó que sí, que había un estandarte que se hizo nuevo hace unos años, lo hizo la familia Aljomar, y que era lo único que se sacaba, porque claro, la imagen de San Miguel Arcángel de Ledrada está arriba de todo en el retablo y es muy costosa y difícil de bajar del retablo. Entonces lo que se ha intentado ahora es conseguir una imagen nueva y para celebrar la fiesta de San Miguel. Esta imagen la ha donado una familia y ahora se está haciendo una recaudación. Se quiere hacer una capilla para San Miguel Arcángel donde está actualmente el confesionario. Se va a restaurar, se va a pintar y allí se va a poner una meseta de piedra para colocar la nueva imagen de San Miguel. El domingo lo primero que se va a hacer es bendecir la imagen y sacarla en procesión con el estandarte.
1: Bueno, pues ya lo han escuchado, la cita se va a celebrar este domingo, día 27 de septiembre, a partir de la 1 del mediodía, en un acto que contará con la bendición de la nueva imagen, procesión con San Miguel, el estandarte del patrón y la Eucaristía con todos los fieles. Además, como la imagen no es de gran tamaño, se invita a los jóvenes a que participen en la cita y que puedan portar la imagen.
0: Hasta el 31 de octubre estará abierto el plazo para participar en el 10º concurso de fotografía de Santibáñez, en el que podrán participar todas aquellas personas empadronadas y vinculadas al municipio.
1: Se podrán presentar un máximo de 3 fotos por concursante y podrá ser en blanco y negro o en color. Eso sí, tendrán que reflejar rincones de la localidad y ser originales. Las imágenes se pueden enviar al correo electrónico consistoriosb@hotmail.com. Y en cuanto al premio, la fotografía que resulte ganadora será la que aparezca en el calendario del próximo año y que el Ayuntamiento de Santibáñez reparte en Navidad a toda la población.
0: Y atención a la alerta por riesgo de incendios en la provincia.
1: La sección de incendios forestales del Servicio Territorial de Medio Ambiente ha dado a conocer que desde hoy hasta el sábado la provincia de Salamanca se encuentra en alerta por riesgo meteorológico de incendios forestales, por lo que se activan las medidas extraordinarias de carácter general en relación con las restricciones del uso del fuego y con las actividades que puedan originar incendios.
0: En torno a las 11:30, una mujer de alrededor de 60 años ha resultado herida tras sufrir un accidente de tráfico en Guijuelo.
1: El suceso se ha producido en el kilómetro 4 de la carretera SA-104 en Guijuelo, después de que un turismo se saliera de la vía. Según informa el 112 de Castilla y León, la mujer se quejaba de un golpe en la espalda, por lo que ha sido necesaria la asistencia sanitaria.
0: Y en el espacio de Noticias Breves, la Universidad de Salamanca inauguró este miércoles el curso 2026-2027 con el incremento de los estudiantes nacionales e internacionales en sus aulas. El rector Juan Manuel Corchado anunció además la intención de la universidad de ampliar su catálogo de titulaciones con la implantación del grado en Ciencias de la Actividad Física y el Deporte en el campus de Ávila y Zamora, una titulación que hasta ahora explotaba en exclusiva y con gran rentabilidad la privada de la Pontificia. Por otro lado, en los sucesos, un accidente en la Plaza de España en Salamanca ha movilizado este jueves a los servicios de emergencias después de que un coche haya impactado con una motorista que tuvo que ser asistida en el mismo lugar y posteriormente trasladada al Hospital de Salamanca. El accidente se ha producido en la rotonda a eso de las 11:44, cuando un vehículo, según varios testigos que llegaba desde la avenida Mirat, se ha precipitado y ha terminado colisionando gravemente contra la motorista. Por último, a las 9 de la noche del pasado miércoles 23 de septiembre, el Servicio de Emergencias de Castilla y León del 112 recibió el aviso del vuelco de un tractor en Béjar. En concreto, el accidente tuvo lugar en una finca de la carretera del Castañar y el conductor del mismo, un hombre de 65 años, quedó atrapado, aunque consciente, dentro del vehículo. Hasta el lugar se trasladaron la Policía Local de Béjar, el Cuerpo Nacional de Policía, los bomberos de la Diputación, además de servicios de emergencias sanitarias para atender al varón, que finalmente fue trasladado al hospital. Y a continuación, hoy en el deporte, les vamos a hablar de fútbol, de pádel, de atletismo y de ciclismo.
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0: La plantilla del Club Deportivo Guijuelo continúa preparando el choque de este domingo en el Alfonso San Casto ante el Atlético Bembibre.
1: El Guijuelo solo ha sumado 3 puntos de 9 posibles en este arranque liguero, mientras que el Bembibre ha ganado un partido a domicilio 0-2 ante el Palencia, empató a un gol ante el Mirandés B en casa y cayó derrotado 0-2 ante el Mansillés. Los de Jorge García no se pueden permitir más tropiezos, necesitan poder escalar puestos en la tabla. En el histórico, el Guijuelo como local ante el Bembibre ha disputado 5 partidos en tercera división y en tercera federación. El balance es de 1 derrota, 2 victorias y 2 empates. El último precedente fue el empate a 0 goles de la temporada pasada. Al equipo le restan las sesiones del viernes y también la del sábado en los campos de la salud. Mañana viernes el entrenador Jorge García atenderá a los medios en rueda de prensa y el sábado conoceremos la lista de convocados en la que podría entrar Roberto Reyes con la duda de Santi Pérez.
0: Segunda jornada en la Liga Provincial de Fútbol con los siguientes encuentros para los equipos del Club Deportivo Guijuelo. Este fin de semana se han aplazado los encuentros del Alevín A, el Benjamín A y el Prebenjamín A.
1: El juvenil juega el domingo a las 4 en el Vicente del Bosque ante el Cabrerizos. El cadete se enfrenta el domingo a las 6:30 en el Salinar al Villamayor B. Vamos a infantil. El A juega en el Genci ante el Sporting de Carvajosa. El equipo B juega el domingo a las 4 en el Salinar ante el Villamayor B. Mientras que el infantil C visita el domingo a las 11 Peñaranda para medirse al Peñaranda B. Por su parte, el Alevín B visita el sábado a la 1:30 el Rosa Colorado para enfrentarse al Jayalay. El Prebenjamín B juega el sábado a la 1 en el Salinar frente al Villamayor B. Mientras que el Prebenjamín B lo hará antes a las 11:30 y también frente al Villamayor B.
0: La Liga en la disciplina de fútbol 7 de Futormes arranca para nuestros dos representantes.
1: El sábado a las 4 en la Aldehuela, el Athletic de Guijuelo se enfrenta al OK Bar y por su parte el Servi se enfrenta el domingo a las 11 a la Cávila Fútbol Club.
0: Y en el pádel, nuevo torneo internacional para Mario Rodríguez.
1: Pues el guijuelense viaja este fin de semana a Tierras Lusas para participar en el FIB Silver San João da Madeira en Portugal. Mario formará pareja con el español Navas Balaguer. Mañana viernes en la ronda 32 se enfrentarán a los portugueses Baleiro y Sousa.
0: 3 atletas del Club de Atletismo de Guijuelo participarán en el Campeonato de Castilla y León.
1: Martín Prieto en lanzamiento de peso 2 kilos, Marcos del Bosque en lanzamiento de jabalina sub-14 y Hugo González en lanzamiento de peso 3 kilos participarán en ese campeonato de Castilla y León por clubes sub-12 y sub-14. Se va a celebrar el próximo 10 de octubre en Aranda de Duero. Los 3 atletas en esta prueba defenderán los colores del equipo Bel Salamanca.
0: Además, últimas horas para apuntarse a la Jamontan Bike.
1: Pues a las 23:59 de hoy jueves 24 de septiembre finaliza el plazo de inscripción para participar en la edición número 11 de la Jamontan Bike Guijuelo, que tendrá lugar este domingo desde las 9 de la mañana en la Plaza Mayor de Guijuelo, con 2 recorridos, uno corto de 37 kilómetros y uno largo de 48. Los interesados pueden inscribirse en oricronsport.es por un precio de 20 euros. Hasta el momento hay 98 personas. La carrera tiene un carácter solidario a favor de Alcer, Salamanca, y además de la recaudación habrá una comida solidaria a partir de la 1:00 p.m. Los acompañantes de los participantes de esta prueba abonarán 3 euros, mientras que el resto de público podrá colaborar por un precio de 6 euros.

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2: Hoy disfrutamos de cielos soleados y con una temperatura máxima de 32 grados, mientras que la mínima será de 12. Volvemos a estar en alerta por riesgo de incendios forestales a causa de las altas temperaturas, como les hemos dicho anteriormente, mientras que mañana viernes continuará el tiempo estable y soleado. La máxima alcanzará los 31 grados con viento flojo y variable.
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2: Y así nos despedimos por hoy jueves. Gracias por acompañarnos un día más. Recuerden que pueden seguir toda la actualidad a través de nuestra página web, redes sociales y mañana a partir de las 12 aquí en Radio Guijuelo.
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Hola, ¿qué tal? Aquí estamos, un día más, dispuestos a recorrer contigo lo mejor de los Super 20, grandes éxitos, novedades, todo cabe en este espacio en el que tú eres el principal protagonista. ¿Nos acompañas en las próximas horas? Pues aquí nos quedamos contigo. Yo soy Silvia Martínez y de verdad que es un auténtico placer estar contigo.

0: es madrileño, se llama Quevedo y el tema que nos presenta con Elvis Crespo es una de las canciones del verano. Una colaboración que nace de la admiración mutua que se tiene en estos dos grandes artistas de géneros un poquito diferentes, pero de maravilla suena este tema que les une. La graciosa Quevedo, Elvis Crespo.
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0: Conocido artísticamente como Somber, el artista estadounidense nos deja este tema My Body's Not Ready, incluido en su próximo disco tras Back to Friends, todo un número uno, regresa Somber.
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Y así el músico Abraham Mateo nos presenta una canción de corte romántico para bailar en pareja, para compartir como él mismo hace con María Becerra y Big One. Esto se llama Así y es lo nuevo de Abraham Mateo.

Y ellas casi no necesitan presentación. Dos divas que pertenecen casi casi a la misma época. Son impresionantes las dos. Imposible elegir. Madonna, Kylie Minogue, esto es Love Sensation.

Este es un gran tema incluido en un disco monumental, The End, año 2009, la banda The Black Eyed Peas, fantástico, I Got a Feeling, que estamos recordando aquí con vosotros. 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

0: Su nombre es Ryan Castro, es colombiano para más señas y este es todo un éxito después de Amor de una noche y de Apodo junto a Grupo Frontera. Que te vaya bien, otro de los singles importantes de su nuevo disco, Ryan Castro.
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0: Seguimos con un tema de Milky con David Guetta en esta versión totalmente nueva 2026, incorporando el sample de Music Sound Better With You de Stardust. Esto suena de maravilla.

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2: Sonido de reggaetón clásico para dar rienda suelta a toda su sensualidad. Es una de las mujeres más conocidas y más respetadas del mundo. Dentro de este género la reconociste bien, matadora Karol G.
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2: Seguimos con la música de esta banda que nos conquista desde otros principios fundamentales en 2017. Así suena Viva Suecia, así es lo nuevo, versión DJ Nano Remix de Querer.

0: Este es un tema muy especial que seguro ya te suena, es una realidad, una propuesta ambiciosa, la banda sonora oficial del Mundial 2026 con Andrea Bocelli.
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Un tema que se llama Golden Bear y que cuenta con Liu Yu y Chuan Si dentro de los colaboradores oficiales para conectar culturas y sonidos, para combinar música electrónica, melódica, una marcada identidad asiática para el nuevo single de Alan Walker.

Este es el nuevo éxito de Juan Magán, compositor e intérprete de grandes éxitos que han marcado tendencia desde el inicio de su carrera, grandes colaboradores también, un tema que habla de Tom y Zendaya con Polima West Coast, es lo nuevo de Juan Magán. Y ella se llama Bea Miller. La estadounidense vuelve con su tercer álbum de estudio en toda una década de música para dejarnos este tema que se llama Juggernaut dentro de los más destacados de este álbum, Bea Miller.

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este tema une al mismísimo Alejandro Sanz con el mexicano Edén Muñoz. Pura poesía, desde luego, para una de las canciones más bonitas del próximo trabajo del madrileño, en combinación con la voz de este espléndido mexicano. Yo era poesía.

La conocimos recientemente, en 2025, un poquito después y a punto de publicar su nuevo disco, La Malagueña nos regala esta carta nostálgica a la infancia, cuando éramos niñas, Lucía. Y así seguimos con el sencillo principal, con esa joya del álbum 30, cuarto disco de estudio de Adele, única dentro de este género, inolvidable, Easy on Me, en el recuerdo, Adele.

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Un disco de grandes colaboraciones. La artista country pop más vendedora de la historia regresa a sus raíces con un sorprendente cambio de dirección. Shania Twain se llama desde Canadá. Esto es Stranger.

Este es un tema de la magnífica Bebe Rexha, la neoyorquina nos deja dentro de Dirty Blonde, este magnífico Sad Girls con la colaboración de David Guetta. Toda una declaración de intenciones, un tema que llega al número uno y que se cuela, por supuesto, en sintonías como esta, la tuya, Sad Girls con David Guetta.

0: Se llama Bigger Splash y es una de las obras maestras más populares del artista británico David Hockney. Por supuesto, es el tema central de este disco que se llama 15, el nuevo trabajo de estudio de la banda Art de Bogotá.
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Y así dos grandes mujeres nos presentan esta bellísima canción que se llama Pa' Toa Hablamos, y las has reconocido seguro, de Ana Mena y Lola Índigo, especial para la época estival, pero sin duda algo que se convierte en todo un número uno.

Aquí está el DJ productor más conocido de los últimos tiempos desde Holanda, presentándonos su música justo cuando celebra su cumpleaños número 30, y lo hace con Ed Sheeran en este Repeat It de Martin Garrix.

Y así Manuel Carrasco decide celebrar todo su extenso camino sumando este nuevo capítulo Salvaje desde la raíz, un proyecto especial que se materializa en 4 conciertos en el estudio La Cartuja de Sevilla 2026. Gente corriente, Manu Carrasco.

Con su noche entera nos hizo bailar y mucho durante largo tiempo. Su nombre es Dico, viene desde Barcelona con un tema lleno de energía, Tiramisú.

nuevo disco del genio Adam Lambert se publica en julio de 2026. Eat Your Life, como uno de los temas estrella, es el primer sencillo de ese sexto trabajo de estudio, alabado por crítica y público, el regreso de Adam Lambert.

Probó suerte en el mundo de la música tras varios años trabajando en la tele y triunfó con este tema que nadie olvida. Es de Britney Spears y se llama Baby One More Time.

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Él se llama Pablo Alborán y con este tema nos situamos en su próximo disco. Sale a la luz en plena gira y nos encanta el ritmo. Tiempos bonitos es lo nuevo de Pablo Alborán.

Y aquí están los chicos de U2 compartiendo su nuevo single, primer adelanto de su próximo álbum de estudio, aún sin anunciar, una de esas maravillas, un sello personal inolvidable, Street of Dreams, U2.

0: Y aquí está la enorme artista estadounidense presentándonos con toda su energía el próximo single de su cuarto álbum de estudio, un explosivo tema que consolida el sonido de ese nuevo disco Out of Your Mind, Ava Max.
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0: Y así Manuel Turizo nos regala una de las canciones de 2026, La Guaracha se llama, se incluye en su próximo disco, tomando esa esencia festiva de temas anteriores y proyectando hacia una dimensión totalmente contemporánea, marcada por ritmos urbanos. Manuel Turizo.

0: Una colaboración sincera, emotiva, uno de los éxitos del momento, Take Me Back, se llama, con el noruego Kygo, uno de los más grandes en su género, y Max Magnow. Esto es Take Me Back. Ritmo, tu música, tus canciones, las de los Super 20, las que han pasado por aquí en las últimas horas. Una sintonía amiga en la que tú estás invitado siempre. Te esperamos pronto, será en la nueva edición de los Super 20. Yo soy Silvia Martínez y ha sido un auténtico placer estar contigo. Te espero, no faltes a la cita. Adiós.
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